0: Buenas tardes. 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Un saludo por compa Guadalupe Ramírez. Saludote mi compa Lupe, échale ganas a la vida. Gracias por apoyarnos. Siempre escucha allá todo volumen. Hay toda su gente, cómo no, gracias allá a Rollito, a Roy, Cachetón, a toda la gente que siempre por ahí nos tiene a todo volumen. Muchas gracias. Dale pues, continuamos muchachos, porque esto se está poniendo buenísimo aquí a través de Radio La Única Mexicana.
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0: Yes, el inglés. Buenas tardes, bueno, el amor, ¿verdad? Temas dedicados para personas que están viviendo el sentimiento más bonito que es el amor. Y bueno, se dice que en el amor, aparte de dedicarle canciones, aparte de decirle cuánto te quiero, bueno, pues un regalo para él o para ella es muy importante. Así que el día de hoy vamos a platicar de los regalos que hay para decirle cuánto quieres tú a esa persona que está a tu lado. 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
0: Gracias, Alex. ¿Sabe? Ya estamos apalabrados de las canciones que llegan, compa, y se quedan. ¡Ay! Esta canción fue un éxito en 1996. Lanzó esta canción la original banda El Limón. Después la grabó la arrolladora banda El Limón. Pero fue éxito. Grabación donde participa El Coyote. Escuchémosla y recordémosla. Está...

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0: ¡Ay, ay, hombre! Ahora sí me dieron en el mero, mero corazoncito con la canción de los caminantes ahí para el compa doble, triple M. Ya está. 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
1: Sí, señor, buenas tardes. ¿Y hubo quien anda por ahí? Vamos a saludar al público que siempre se reporta con nosotros al teléfono en cabina, área 559-369-6065. Marcando y complaciendo, vamos a ver por este lado. ¿Quién nos está marcando? Hola, buenas tardes.
2: Buenas tardes, Tigre.
1: ¡Checo! ¿Cómo le hacen mi compa Checo para siempre entrar a la línea? Checo, buenas tardes, mando saludos a toda su gente. Lo más importante, lo más hermoso del mundo.
2: ¿Wichiliposi?
1: No. Lo más hermoso del mundo, Checo. ¿Cómo que Wichiliposi?
2: Oh, las mujeres solteras, ¿verdad?
1: ¡Ándale, Checo! ¡Bravo, bravo, bravo, bravo, bravo! El saludo para todas las mujeres solteras, dice Checo. Y a las casadas, ¿por qué no, mi querido Checo?
2: Y también para todos los compitas también. Para todos los compitas también.
1: Ajá. Y el saludo para las casadas, Checo.
2: No quiero problemas, Tigre.
1: Ah, Checo, you're very smart. Yes.
2: Oh, y también quiero una canción.
1: ¿Cuál quieres, Checo?
2: De esos días.
1: Ah, órale. ¿Quién la canta?
2: Quiero.
1: Dale, pues con todo el gusto del mundo te la voy a poner. Dime cuál es la estación que te complace al instante, Checo.
2: Me digan nada más, cariño, de Valle Central.
1: Otra vez, no te escuché.
2: La única mexicana, la más cariñosa de Valle Central.
1: Yes, y quien te quiere, quien te quiere.
2: El Tigre Herrera de Buraqueta, Guanajuato.

0: lo menos, ¿verdad? Me voy, temprano me voy a casa, ya que el día de mañana voy a estar trabajando en el Chuchansi, donde llega Chuy Lizárraga, Julio Preciado, Banda Corona del Rey, Edgardo Núñez, Banda Carnaval, Los Montoya, Cuarto de Milla. Todo esto sucederá en el Chuchansi Park. Allá nos vemos.
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0: Bueno, pues ahora pídanme las canciones que quieran de Laberinto, ahora, ¿verdad? Porque ya me di cuenta por ahí que los sábados están haciendo una hora de Laberinto y pues no, eso no está bien. ¿Por qué andan pedaleando mis bicicletas? Me llama la gente. Ay, qué bueno que ya también los sábados están haciendo hora de Laberinto. Fíjate nomás, me llamaron la gente para decirme. Ay, ay, ay, no, ¿cuál? Nomás esta hora es, los viernes. ¿Cuál? ¿Qué otro día? ¿Cómo pues?

0: Hace muchos años, allá en Bayola me escuchaban, allá en Kerman me escuchaban, en el Cerro de la R me escuchaban. Ahora yo creo ya están cansados, ¿verdad? Y yo pienso que no me llaman ahora porque pues no quería decirlo, ¿verdad? Pero yo creo, yo pienso, ¿verdad? Los de Cutler, los de Orosi, los de Orange Cove, los de Hanford, los de Layton, los de Lemoore, los de Riverdale, los de Bayola, los de Kerman, por mencionar algunos, Fresno también, ¿verdad? Yo creo que no les dejaron para que fueran al baile de Chuy Lizárraga, Julio Preciado. Yo pienso que también los de allá de Tulare, no les dejaron dinero, no hay dinero. Confórmense con que les den 2 de a 20 como a Huichipillín, pero para toda la semana, ¿eh? Como para toda la semana les han de haber dejado de edad 2 de a 20. ¿Ustedes creen que con eso van a ir allá al Chuchansi? No. Si van a ir al Chuchansi... me mandaron un mensaje que también los de Parlier... Ay, ay, ay, ¿cómo pues? ¿Qué? ¿Los del Radio Rojo? No, los del Radio Rojo son bragaos. Van a ir allá... Van a ir al Chuchansi a ver a Chuy Lizárraga, Julio Preciado, Fíjense nomás, los del Radio Rojo, esos sí trabajan, esos traen feria, No, hombre, los demás les quitan el cheque. ¿Puede creer que a mediodía nomás se veía que desfilaban ahí por el cheque? ¿El Barbas? Al Barbas también le quitan el cheque, Barbas nomás me llamó para decirme que le prestara dinero. Me habló y me dijo, Chilopostli, préstame una feria. Así me dijo el Barbas, fíjate nomás. El Barbas, sí, dijo que me iba a hablar ahora, aquí al radio, ¿verdad? Pero no creo, no se anima a hablarme, no se anima. Barbas no se anima a hablarme porque... Ya sabe que todo el mundo no le va a prestar dinero. Pues yo no soy beneficencia pública. Yo no ando aquí. No, ¿cómo pues? Fíjense nomás. Y me llaman muy en serio también Carmelo. Carmelo. No, Carmelo me trae bien enojado. Me pisoteó todas las calabazas allá. En el Ecuaro. No, eso no se hace.
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0: Ahí va esta cancioncita para el del Morralito. A ver si me llama, ¿verdad? Dice que le caigo gorila, así me dice.

0: ¿saben qué? Ya no voy a poner de laberinto. Ahora sí me pueden llamar. No, miren, antes me llamaba el M&M, me llamaba y luego yo lo complacía rápidamente y luego me llamaba este Benito Montero y también un señor que me pedía la Rafaelita, ¿verdad? No, ya me heredó en vida, él ya me heredó a mí, él ya me dejó la herencia ya con Pancho. ¡Pancho! ¿Dónde estás, Pancho? No, Pancho ya se olvidó que aquí estamos, ¿verdad? Me va a hablar allá como a las 8:30, ¿eh? A las 8:30, ¿para qué? No, Pancho, háblame temprano. Oye, Pancho, ¿cuál canción me pediste anoche? No me acuerdo. A ver, ¿quién me llama? A ver. Bueno, buenas tardes, Radio La Única Mexicana. Estamos al aire. Es una sorpresa que suene el teléfono.
1: Te estoy oyendo. ¿Quién me
0: llama? Ah, caramba. No, está bien.
1: Estoy oyendo. No, sí, eres muy buen programador.
0: Ah, caramba, ¿por qué, oye?
1: Pues te felicito, no, tú no lo contestas.
0: Ah, caramba, no, pues está bien. A ver, dígame, ¿cuál canción va a querer?
1: Sí, tú eres el número uno.
0: Ah, gracias, está viendo que no me aguante.
1: Saludarles a todos y también para ti que siempre estás al cañón, ¿no?

0: soy brutal, soy un ser humano malvadísimo. No, hombre, hace años un señor allá de la R nos escuchaba, allá por por de Rile allá para arriba, allá cerca de Rancho Más, ¿verdad? Cerca de Rancho El Recuerdo. Vamos a mandar saludos a nuestros amigos del Rayo Rojo. Mándenme una señal de humo para saber si me están escuchando. Si no, ya me voy a ir, ya voy para mi casa. ¿Yo qué estoy haciendo aquí? Mañana tengo que trabajar. Mañana desde las 3 de la tarde tengo que estar allá en el bailongo, ¿verdad? Desde las 3 de la tarde. No, cuando está empezando el ambiente por ahí como a las 10 de la noche, yo ya ando bien cansado. No, la cosa es que me suelto bailando allí, ¿verdad? Allí me suelto bailando con las potrancas. ¡Ay, ay, ay! No, hombre, ya estoy viejo para andar con esos chistecillos, ¿verdad? ¡Ay, ay, ay! No, hombre. Y luego, me encuentran las personas y luego me... ¡Oiga! A ver, dígame qué pasa. ¡Usted se descompone mucho! ¿Por qué anda bailoteando ahí con todas aquí que hay que sacar? ¡Ah, caramba! ¡Me va a regañar otra persona! Fíjese nomás. Me está regañando una persona que no sé ni quién es. Y me regañó con ganas. Fíjate nomás. Y luego viene otra persona. ¡Oiga! ¡Usted ya siéntese! ¡Usted está viejo! ¡Usted ya está sesentón! Sí, ya tengo 60 años. Ya estoy sesentón. Pero mi corazón todavía sigue latiendo, ¿verdad? Y más cuando empiezan esas canciones de Chuy Lizárraga, con esas cancionononas, ¿verdad? Así es como empiezan las canciones, ¿verdad? Y haciendo historia, aquí estamos, ¿verdad? 100.3 Radio, la única mexicana.
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3: ¡Ay, te va, Santos Valdés! ¡Un regalito!

0: Bueno, vamos a mandar un saludo al señor del Morralito. Dice el señor del Morralito, me llama y luego me dice, de todos modos me cae gorila, así me dice. Ni modo, ¿verdad? Pues así es la vida. ¿Qué vamos a hacer? ¡Tómele con ganas!
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0: Una canción que nunca me piden, pero siempre la pongo, siempre, porque me gusta. Si les gusta, bueno, y si no, ni modo.

0: así se puso buenamente, se puso lo mejor aquí en Radio La Única Mexicana 100.3. Ya llegamos a las 7, ya me voy. De todos modos, pues, fíjense, fueron, ¿cuántos fueron? Fueron 3 llamadas, ¿verdad? En una hora. Imagínense, yo impuesto a recibir. Ay, ay, ay, vamos a ver quién nos llama. Vamos a ver. Todo el tiempo estoy mandando saludos y no. Allá había antes, hace muchos años, había un señor allá que nos hablaba, pero ya, de allá de Ocotlán, Jalisco, pero ya se olvidó. Bueno, buenas tardes.
1: Buenas tardes, señor Lanzano.
0: A ver, dígame sus pecaditos.
1: No, muchas gracias, se aventó ahí una buena rola.
0: Bueno, no, pues, tratamos de hacerlo mejor.
1: Porque vine todo mandado, voy en camino, así en la troca, lo voy viendo.
0: Ah, bueno, está bien, ahí maneja con cuidado.
1: Se aventó muy bien ese rolonón ahí. Qué bueno que se acuerda de uno, pues.
0: Bueno, pues tratamos de siempre. Pues hay muchas personas que antes, hace muchos años, nos escuchaba, también nos escuchaba un señor allá en Bayola, ya se olvidó de aquí, del teléfono, ya. También nos escuchaban allá por el lado de Limor, ya también sí. Nos escuchan, por el lado de Cutler, también ya personas que no, ya se han alejado.
1: Un saludito al señor de Bayola y ojalá él le siga hablando. Hay una andarrita por ahí.
0: Ya decía yo que no era de gratis. Ay, ay, ay. ¿Cuál va a querer?
1: Ay, una noche serena y oscura ahí con Carlos y José, por favor.
0: Una noche. ¿Viene después de la identificación? ¿Qué le parece?
1: Me parece perfecto, está muy bien.
0: Bueno, pues muchas gracias por llamar y pues,
1: no, pues ya sabes.
0: Recordando que pues personas que no nos han llamado por años. Usted ya tenía como un medio año que no nos llamaba. El señor de Bayola ya tiene como 7 meses por ahí más o menos.
1: Ya sabes que usted es el número uno, pues, ahí.
0: Bueno, pues, aquí estamos. Muchas gracias.
1: Ándale, ahí estamos. Gracias.
0: Fíjate nomás, fíjate. De por sí no me aguanto. Y luego me dicen que el número uno.
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0: se puso buena en la mente, se puso lo mejor aquí. Me llamó un señor que hace muchos años no me llamaba, ¿verdad? De allá de este, ¿de dónde? De Limón, ¿sí? Y me dijo que era de Aguascalientes. Y por estar ahí platicando con él, se me olvidó cuál canción era la que me pidió. Si me puede pedir la canción nuevamente, es que me agarro la vacilada y se me olvida todo, pues, porque no se me olvide el nombre mío, ¿verdad? Está caramba, ¿verdad? Le digo a la gente, mira, cuando van manejando, no uses el teléfono, no lo uses, porque hace 3 años, pues, sonó el teléfono y volteé así nomás, le dice, ¿tú? No, hombre, que me estrello contra un carro deportivo. Ahí tienes que tengo manchada mi licencia. No, hombre, estoy pagando bien mucho de aseguranza, culpa de eso. No, hombre, condenado teléfono. Timbra, timbra, y yo no lo contesto. Mucha gente dice, ¿qué gacho eres? ¿Ya no me contestas? No, pues yo voy manejando y yo no contesto. Es más, muchas veces hasta apago el teléfono. Lo apago, digo, no. Y lo aviento por allá lejos donde no lo vea, porque de repente en la noche prende una lucecita así, se prende el teléfono, aunque esté apagado, pues, del timbre. Y pues uno voltea, ¿verdad? El vicio de estar en el teléfono. Y les voy a recomendar, les voy a decir, cuando vayan, por ejemplo, a un parque, cuando vayan a una fiesta, háganme un favor. Si el niño anda travieso, déjenlo, los niños son traviesos. No les dé el teléfono para que jueguen con él, no se los den. No, no, no, déjelo que brinque, salte y haga lo que tengan que hacer. ¿Ven? ¿Qué les digo? Si el señor quisiera su canción, ya me hubiera hablado. Pero no, nomás piden la canción ahí nomás, a ver si es cierto, ¿verdad? Pero como no lo complací rápidamente, pues pues no me llamó, ¿eh? Y entonces, pues, si van a manejando, caramba, deja ver, a ver si es cierto, deja ver. Bueno, buenas tardes, Radio La Única Mexicana, estamos al aire.
1: Buenas tardes.
0: A ver, dígame sus pecaditos.
1: No, pues aquí andamos, pues, soy acá el de Limón,
0: caramba, pero se siente como que está tartamudeando. ¿Por qué? ¿Qué pasa?
1: No, nada de eso. No, aquí estamos tranquilos. Estamos una frillita, una fría.
0: Se está echando una. ¿Y si lo dejó la señora? Así.
1: O sea, que lo bueno que a uno que no lo regañan, pues.
0: Ah, eso dice en el aire, pero no, se me hace que sí lo regañan. Oiga, no, las coritas que tenía allí guardadas, ¿con esas ajustó una caguama?
1: Pues no, ahorita hace rato salí de Jale, fui a vender los botes para cantarlas.
0: ¿Vendió los botes? Ve nomás. Entonces, ¿cómo cuánto vendió de botes?
1: No, pues ahí, poquito, ahí alcancé el docetito, en una terciecita, algo, desperdido.
0: Sí, entonces... Pero ya admitió que sí le quitan el cheque, ¿verdad?
1: No, pues yo mejor se lo doy, para que me evito problemas, mejor ten ahí está el cheque.
0: ¡Ay, ay, ay! No, hombre, no, ningún otro lado va a escuchar las verdades, aquí salen las verdades. ¡Ve nomás! ¡No, hombre! No. Ay, ay, ay, ay, no, sí, para evitar problemas, es mejor.
1: Así le digo.
0: Ay, ay, ay, ay, ay, ya estuvo. A ver, ¿cuál canción va a querer, oiga?
1: Écheme esa que es la 2 de la mañana con la dinastía de Tuzantla, por favor.
0: ¿Será esa? ¡Eso! ¡Tómele a la caguama, que al cabo ya vendió los botes! Oiga, pero le van a quitar la mitad.
1: Ya la clave la tengo escondida, no, hombre.
0: Ah, bueno, ahí está.

0: se puso bueno, el ambiente se puso de lo mejor. Vamos a mandar saludos para la cuadrilla del Radio Rojo.
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0: En serio, miren, le estaba diciendo, ¿verdad?, hace rato, a los únicos que no les quitan el cheque es a los del Radio Rojo. Siempre traen billetes. Miren, cuando yo paso, en serio, cuando yo paso el sombrero, ellos le avientan los de a 20 allí. Ellos no andan que un dólar, no, nada, ellos le avientan de a 20. Ellos sí le avientan al sombrero, los del Radio Rojo. Esa es una cuadrilla buena. Váyanse a trabajar con los del Radio Rojo, ahí va a haber billetes, ¿eh? No, hombre, me da gusto, paso el sombrero, ¿eh? En un ratito lo tengo que vaciar. Ay, ay, ay. No, hombre, así es la vida, ¿verdad? No, hombre, pobre hombre, tuvo que, lo voy a quemar de una vez, ¿verdad? Es de Limón. Y también es de Aguascalientes. Se tuvo que ir a vender los botes para ajustar el para ajustar el 12 y un tripá. Dice que ya lo tiene escondido. Voy a creer que eso le hagan las mujeres, ¿eh? Y el lunes, como se gastó todo lo que vendió los botes, va a decir, pues también te vendiste los botes que yo vi a que yo había juntado allá en la feria. ¡Ay, ay, ay! No, una buena cuadrilla. Váyanse con una buena cuadrilla. La cuadrilla del Radio Rojo. Ellos siempre traen el radio a todo volumen. Y siempre, no se rajan. Yo soy más sinvergüenza. Yo sí soy sinvergüenza. Yo bailo las potras queriéndolas cansar, pero no. No puedo cansarla, no, hombre. Todavía ando cansado. Ya mañana es sábado y tengo un chance. Y
2: el orden, ya no voy a tirar el orden porque. Ay, ay, ay. Vamos a ir con Chuy Lizárraga, Julio Preciado, Banda Corona del Rey, Edgardo Núñez. Y llega Banda Carnaval, Cuarto de Milla. Llegan los Montoya. Y allá, pues.

0: me regañan señoras que ni me llaman nada, ¿eh? Señoras, ¿sí? Un día les voy a decir la verdad, ¿verdad? Un día yo estaba muy tranquilo allí, sentado. Hombre, yo estaba tranquilo allí, bien, echándome unos taquitos. Mi señora, la mera verdad, nunca va, ¿verdad? Ese día fui allá, era ya con Chalío. Ahí andaba mi señora, yo estaba allí tranquilo comiendo un taco. No, hombre, no llegaron allá unas chavalas y luego, ¿ahora no va a bailar? ¿Ahora no va a bailar? ¿Qué le saca? ¿Ahora no va a bailar? ¡Ah, caramba! ¿Qué? Y luego mi señora dijo, bueno, ya esas viejas, ¿por qué te gritan? No, que ya le presta. No, hombre, ya las golpeaba.
1: No, pues también, pues ¿para qué? Oye.
0: Porque yo estaba ahí serio, que mi señora, voy a creer. Hombre, no puede ser. No, es la mera verdad. No, es que son potrancas pecadoras. Son potrancas muy... ¿No la no va a bailar? ¡Ah, caramba! ¿Qué? Y luego mi señora dijo, bueno, ya esas viejas, ¿por qué te gritan? No, que ya le presta. No, hombre, ya las golpeaba.
1: No, pues también, pues ¿para qué? Oye.
0: Porque yo estaba ahí serio, que mi señora, voy a creer.

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3: Bueno, buenas tardes, Radio La Única Mexicana, estamos al aire. Como que la voz me parece para así como que familiar, ¿verdad? Oye, ¿eres el Eminem?
4: Algo así más o menos, ¿no?
3: Órale. ¿Por qué te dicen el M&M? ¿Porque por la diabetes? Se fue.
4: Es M&M.
3: M&M. Entonces, el M&M
4: Meño Martínez. Oh. M&M.
3: Se te subió el azúcar, entonces ya dicen el M&M. ¿Quién te dice el M&M? Se fue.
4: Te escucho.
3: Sí, está bien, ¿y cuál canción vas a querer?
4: Con Banda Machos.
3: Banda Machos. ¿Qué te parece si viene después de la peinada?
4: Órale, pues, aquí te estoy escuchando, ¿eh?
3: Eso está bien, bueno, gracias.
4: Aquí estamos con tu padrino Benny Montero.
3: ¿Mi padrino?
4: Sí.
3: No es mi padrino. ¿Cómo hacer mi padrino, pues?
4: Es un respeto, hijo.
3: Ah, bueno, un respeto, pues. Bueno, sí. Está bien.
4: Respeto a los grandotes.
3: Está bien, gracias.
4: Ándale, pues, güey.
3: Ándale. Mire, dice que mi padrino, ¿verdad? Bueno, así es como va a estar Chuy Lizárraga haciendo el ambiente en el Chuchansi.

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1: Bueno, pues estar vacilando con este con el elemento. Se me olvidó cuál canción le iba a poner. Ya, como que ya me estoy haciendo viejito, ¿verdad? Se me olvidan las cosas. Pues a veces nomás me piden las canciones y le cambian a Radio Gallito, le cambian ya. Estamos en la única mexicana. Si no les complace uno rápido, luego. Oh, se enojan y luego a veces le digo, no, pues ya lo complací. Y luego dicen, no, pues es que me bajé del tractor, pues yo no tengo la culpa, ¿verdad? Los que nunca le cambian son los del Radio Rojo, ellos no le cambian, fíjense nomás. Y luego bailo, salto y todo, y luego paso el sombrero y los... ¿Y eso para qué es? Y los niños, ellos guardándose los billetes, fíjense nomás. ¿Y eso para qué? Ah, caramba, no, pues les explico una vez, otra vez. No, oye. Y luego dicen, ¡mira un camión que lo mantenga el gobierno! Pues, imagínense, las riumas, como dice el señor, me llamó un señor y luego me dice, ¡ay, pues es que a mí me duelen las riumas! ¡Las riumas no duelen! Las riumas no duelen. Entiendan, ya les he dicho como 80,000 veces que las riumas no duelen. Como 85,000 veces les he dicho. Las riumas no duelen. Lo que duelen son los huesos, las coyunturas. ¿Ustedes creen que a mí no me duelen las coyunturas? A mí no me duelen las riumas. Luego me dicen las potrancas, viejo riumático, así me dicen las potrancas. Ay, no, hombre. Y luego otras me dicen, viejo sinvergüenza. Ah, caramba, pues si no estoy haciendo nada malo, ¿cómo pues? Está bien, que me regañen, pero que no me peguen, ¿verdad? Ay, nomás no me peguen. Y luego a veces la gente me dice, oye, para bailar así andas entradito. ¿Qué, les pesa lo que me puedo echar por debajo de la nariz? ¿Es lo que pesa? Voy a creer. Fíjate, ¿ves? Estaba yo esperando que me llamara el Eminem para que me pidiera la canción que quiere, porque se me olvidó. Yo como que me acuerdo que me dijo que los dos michoacanos, algo así, no me acuerdo bien, ¿verdad? Pero por lo pronto voy a poner esta canción que me pidieron, ¿verdad? Oiga, no me pongan en el aire, yo quiero la canción de Son tus perfumes de mujer. Ah, caramba, ¿por qué? No, pues es que el otro día bailé con un ingrato y no quiero que sepan. Y así me dijo, ¿verdad? Yo qué culpa tengo que anden allá. Como decía mi abuelita, ya me dijeron que andabas de chile frito. Así decía mi abuelita. Andas de chile frito por allá en los danzones. Que quiere los perfumes de mujer, que porque se apasiona, ¿verdad? Nunca lo dejan salir, cuando lo dejan salir se emociona.

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2: ¡Eminem! ¡Se me olvidó tu canción! Yo... Bueno, ya se me olvidó, ya ni modo, ¿verdad? 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
3: Ay, viene nomás, ¿verdad? Mañana va a andar allá trabajando. Bajo el sol, bajo la luna, bajo las estrellas, bajo... No, a eso no, me mandan acá. ¿Qué, cómo pues? ¿Qué pasó? Ya no hay respeto. Cuando dije bajar, acá me pusieron un, me pusieron un dibujito de cómo pues. No, hombre, luego dicen que uno es el travieso. No. Vamos a mandar saludos. Hay un señor, ¿verdad?, que nos hablaba ya de Bayola, y luego un señor de allá de Kerman, y este un señor de allá de Cutler, un señor tiene chivas, tiene muchas chivas él, y sí, que mañana va a haber pajaretes, ¿verdad? Mañana va a haber pajaretes. Temprano, ¿verdad? No, más temprano no. Ay, quieren llegar a las 5 de la mañana. Yo a las 5 de la mañana apenas me estoy durmiendo. No, ¿cómo crees? No. Es más, ¿qué les tengo que decir? ¿A qué horas me duermo? Total, me duermo y ya. ¿Qué les voy a andar dando razón? No tengo que andar dando razón a nadie. ¿A qué horas me duermo? Ah, caramba, ¿quién me estará llamando? ¿Quién será? Vamos a ver. Bueno, buenas tardes, Radio La Única Mexicana, estamos al aire.
4: Buenas tardes, señores nervos.
2: Ah, caramba, no, pues en... Nada más, señor, allí en las aplicaciones cuando ando buscando trabajo, ¿sabe qué? Tengo como unos 8 años que no busco trabajo porque los trabajos llegan solos y luego me dicen... Ya llenamos la aplicación, ah, caramba, ¿cómo que ya llenaron? Sí, te pusimos que tienes 8 de familia. Digo, ¡ay, caramba, tanto así! Hombre, me ponen hasta los nietos, le digo, no, ahí déjenselos a su padre de él, ¿cómo hasta los nietos?
4: Mire, no puede. No, pues. Échese pues una canción,
2: ¡ay! La llamada. ¿Cuál canción va a querer, oiga?
4: Esa llamadita no es más gratis. Oye, esa llamadita con Manuel Muñoz, pues.
2: Llamarada. Bueno, llamarada, pues.
4: Manuel Muñoz, para variar un poco, dijo Chente.
2: Para variar un poco, tóquenme la misma. No, es que hace rato me llamó este hombre llamado el Eminem. Y pues.
4: Sí, oí.
2: Pues se me olvidó la canción que me pidió el Eminem.
4: No, pues a lo mejor lo está oyendo, ahorita le habla para atrás.
2: No, ya se le olvidó. Bueno, gracias.

0: ¡Vámonos! Vamos a ver quién nos llama. Bueno, buenas tardes, Radio La Única Mexicana.
1: Hola, Buche.
0: ¿Qué pasó?
1: La rolita, pues, ¿qué onda, hijo?
0: ¿Cuál rolito, oye?
1: Órale, pues, ¿quieres decirlo o no?

0: ¡Vámonos! Se puso bueno en la mente.
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0: ¡Ahí va para todos los michoacanos! ¡Y súbanle! ¡Dos primos!

0: Bueno, pues aquí estamos, ¿verdad? Ya escasas 20 horas, menos de 20 horas, ¿verdad? Para que dé inicio este gran baile en Fresno, California, en el Chuchansi. Junio 27, Chuy Lizárraga, Julio Preciado, Banda Corona del Rey, Edgardo Núñez, Banda Carnaval, Cuarto de Milla, 5 de la tarde, todo esto estará en el Chuchansi. Por allá nos vemos, mi gente. Por allá, pues, más que todo, voy me voy a hacer así, ¿verdad? Porque, pues, de todos modos, pues, dicen, ¿verdad? Diremos, ¿verdad? Que ya soy un viejo reumático, ya, pues, voy a extender el sombrero. Ahí el que pase, pues, que le eche su monedita, ¿verdad? Para las riumas, ¿verdad? Para las riumas. Ah, pero que no vean las potrancas, porque... ¡Ay, ay, ay! A ver, vamos a ver quién nos llama. ¿Quién será, pues? ¡Ah, caramba! Vamos a ver. Nomás hablé de potrancas y empezaron a llamar la gente, ¿verdad? A ver qué dicen, ¿verdad? Bueno, buenas tardes, Radio Lúnica Mexicana. Estamos al aire.
1: Buenas tardes, güey.
0: ¡Ah, caramba! ¿Qué pasó?
1: Quiero ver si me puede poner una rolita por ahí.
0: Una rolita y ¿tú eres el que te quitaron el cheque?
1: ¿Eh? Sí.
0: ¿Sí?
1: Si puedes darme una cancioncita.
0: ¿Pero para qué quieres la canción? Pues de todos modos, está solo allí ya. ¿Por qué quedaste solo?
1: Ya me... Yo no he venido, me habló hace rato.
0: De seguro ya cambió tu cheque, ¿verdad?
1: Sí, hace rato me habló.
0: ¿Qué te dijo?
1: Que si habría trabajado o no.
0: Oh, pero de seguro ya fue a agarrar el cheque allá a la compañía, ¿verdad?
1: Sí, yo pienso que ya fue.
0: Ya fue. Oye, pero ¿por qué? Porque... Si no te asiste, ¿por qué? Si no te da de comer, ¿qué pasa? ¿El dinero se lo lleva todo y lo gasta?
1: Sí, que andaba muy cambiadita, que tú le diste unos boletos para el baile mañana.
0: No, pues...
1: Que se los ganó.
0: Pues no, nomás fue uno para ti y otro para ella. ¿Sí te va a llevar?
1: No, pero no dijo que nomás había ganado uno.
0: ¿Te dijo eso? No, yo le di dos.
1: No, que nomás ganó uno y me dijo que yo si quería ir, que yo tenía que pagar. Pero yo le dije que yo no tenía dinero.
0: Oh, pues que te dé dinero.
1: No, ya anda bien cambiadita y se anda poniendo bonita.
0: Sí.
1: Que iba a comprar ropa. Si pite el baile... Mañana o pasado mañana, yo no sé cuándo va a ser.
0: Con tu cheque, el que agarró.
1: Sí, ya tiene mi cheque. Nos compró unas maruchanas a mí y a los niños.
0: ¿Y los niños van a comer maruchanes? ¡No! ¿Cómo pues? ¿Por eso no pueden estudiar?
1: Sí, nosotros los niños vamos a comer una sopita y ya... Pero ella va a venir, dijo.
0: ¿Pero cuándo va a ir? ¿Cuándo va a regresar?
1: Dijo que a lo mejor porque iba a ir a cuidar a su abuelita y que a lo mejor venía como para lunes o jueves por ahí.
0: Ay, créetela, que ver con la abuelita, créetela. Ay, no me tengo que burlar. ¿Y entonces?
1: Tu abuelita está muy enfermita y la vida a cuidar.
0: Sí. Bueno, pues si va a ir a cuidar a la abuelita.
1: Si me puede poner una cancioncita.
0: ¿Cuál, oye?
1: Pues puede ponerme Carga Fina con los originales.
0: Con los originales. Bueno, pero... Sí me da tristeza que ustedes nomás puras maruchanes les da, hombre, me da tristeza.
1: Sí, te dejo porque le voy a hacerle la sopa a los niños.
0: Le va, ay, ay, ay, le va a hacer la sopa a los niños. No, pobre señor.
1: Te miro, ándale pues. y luego voy a arreglarlo. Lo tengo que dar cenar y los útiles para la escuela.
0: Bueno, pues ahí estamos.
1: Sí, muchas gracias, muchas gracias.
0: Ándale, pobre señor, ¿verdad? Me da tristeza con este señor, ¿verdad? Que siempre me llama y cada viernes, casi cada viernes me llama que la mujer le quita el cheque. Me da tristeza. Nomás que yo de picarón me carcajeo. Pero pobre señor, le quita el cheque la mujer. Ay, qué bueno que se fue a cuidar a la abuelita. Pero vieran, ya lo ha regañado así casi en mi aquí pues en el teléfono se oye cuando le grita. ¿Ya estás hablando con ese viejo talegón? Así dice, no se calla la señora. No, hombre, ya me ha llamado, me ha maltratado la señora. ¡Viejo irresponsable! ¿Para qué anda diciendo que mi viejo no me dé el cheque? Y me llama así. No, hombre, sí me da tristeza. Bueno, pues ya queda. Ahorita, pues ahí estamos, ¿verdad?
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Saludos para nuestra gente de la Cueva del Mariano, por allá de la Puerta del Mariano, allá del Tanque Jalisco. Dice, yo soy de ya otro pueblo que está por allí, ¿verdad? Yo soy de Poncitlán. No, ¿cuál Poncitlán? Es allá de la Piedra Grande, de allá de las Peñitas. Está como otro que me llama y luego que me dice, yo soy nacido en Dainuba. Ese otro que nació en Dainuba, nació allá en el Guayabo, allá por el Salate. No, hombre, no, a mí no me cuenten eso, hombre, cuéntenle a otra gente. Recuerden, mi gente, que llega Chuy Lizárraga, Julio Preciado, llega Banda Corona del Rey, llega Edgardo Núñez, llega Banda Carnaval, mi raza. Así es, porque así es como estamos aquí en Radio La Única Mexicana, 100.3. Miren, hace rato me llamó un señor, ¿verdad? Hace rato, ¿verdad? Y luego me dice, oiga, le digo, ¿qué pasó? ¿Qué? Dice, oiga, pues, llegué bien, pues, tomado, ¿verdad, el señor? Llegué bien borracho, así me dijo, ¿verdad? Llegué bien borracho a la casa, y no, hombre, por ahí como a las 3 de la mañana, que estaba bien dormido. Digo, ¿qué pasó? Hombre, pues no sentí que se me subió el muerto. Así me dijo. Y luego, ¿cómo que se le subió el muerto? Sí, cierto, se me subió. Y luego, caramba, a ver, platíqueme cómo estuvo. Y ya me platicó. Y luego, sí, sentí que se me subió el muerto. ¿Y qué pasaba? ¿Qué hacía? No, pues, me bolseaba. Y le dije, no era el muerto, era su señora que andaba buscando evidencias, andaba buscando a ver de dónde venía, andaba, más que todo, cuando amaneció, ¿cómo amaneció, qué? No, pues, yo me acuerdo que yo traía dinero, estaba en las bolsas, y dije, pues ese muerto fue el que se le subió. Le quitó la señora, le quitó todo el dinero. No, pues ¿alguien más tiene llave de su casa? No, pues mi señora nomás. Pues ya qué. Ya lo bolsearon. Ya lo bolseó. Y no era muerto, era muerta. Y el señor bien tristecito me dijo, ¿entonces usted cree que haya sido mi señora? Le digo, pues ¿quién más? La miró que en la mañana se levantó bien temprano y se fue allá a comer sola. Sí, yo miré que se levantó y se fue. ¿Y a dónde se iría? De seguro se fue al menudo, ¿verdad? Oh, y ya cuando vino ya venía muy arregladita. Pues cómo no. Pues sí, si le acababan de dar a usted el dinerito que les dan cada medio año, porque pues las vacas dieron mucha leche, les dieron los bonos del medio año, porque fíjate, enero y ahorita pues estamos en medio año y las vacas producieron mucho. Y sí, ¿usted cómo sabe? Pues yo sé, porque cada medio año dan ese dinerito de los bonos y en diciembre les dan otros bonos. Ah, sí es cierto. Y ya el señor se quedó ahí pensativo, ¿verdad? Y luego ya pues todavía no me colgaba, ya estaba maltratando a la señora. Oye, mexica, de aquí más allá. No, hombre, que le cuelgo. Dije, no, yo no quiero oír intimidades, ¿verdad? Pero lo que sí quiero oír, y así lo van a escuchar ustedes el día de mañana, es a Julio Preciado.

0: Así vas a escuchar a Julio Preciado. Miren, también la verdad, les voy a decir, ¿verdad? Yo nunca llevo prisa. Desde que estaba pequeño me dijeron, oye, tienes que hacer esto y rápido, tienes que hacer esto y rápido. Yo dije, ¿será cierto que rápido lo tengo que hacer? ¿Cómo lo voy a hacer rápido, pues? ¿Cómo, pues? Entonces, todas las cosas, tranquilo, tranquilo. Me llevó años para aprender a bailar con las potrancas, ¿eh? Vamos a mandarle saludos al del Radio Rojo, ¿sí? Y si ustedes no saben, les voy a decir el nombre del Radio Rojo, ¿sí? Ya es más famoso, fíjense, de todo el valle, más famosísimo el del Radio Rojo, es, bueno, me tienen que llamar para preguntarme quién es, ¿verdad? Si no, no les voy a decir. Entonces, me llevó muchos años a aprender a bailar, todavía no sé bailar, ¿verdad? Todavía no, pero, bueno, pues, bailoteo, y luego paso el sombrero y me le echan dinerito, pues ya aprendí, ¿verdad? Dije, no voy a llevar prisa, ¿para qué? Nomás que luego me calientan la cabeza. No, que es aquí, que allá, que fui, que vino. Entonces, me dijo un señor, no voy a decir su nombre porque es una persona de mucho respeto. ¡Oye! Le digo, caramba, ¿qué pasó? Nomás para que sepan, es una persona de al lado de Madera, por aquel lado. ¡Oye! Te voy a invitar. ¿A dónde, oiga? Te voy a invitar a que vayas a darle dinero a los niños. Ah, caramba, ¿quién me llama? Deja contesto. Bueno, buenas tardes, Radio La Única Mexicana, estamos al aire.
1: Buenas tardes, Lucho Pocle.
0: Ah, caramba, ¿qué pasó? ¿Quién eres?
1: No, pues acá Chava Martínez, Lucho Pocle.
0: Ah, órale, ¿qué pasó, Chava?
1: Aquí andamos allá en La Única Mexicana, pues.
0: Eso es todo, Chava Martínez.
1: ¿Qué una cancioncita?
0: Oye, pero la voz se me parece como al que se le subió al muerto, ¿no eres tú?
1: ¿Cuál muerto?
0: Oh, pues que se le subió al muerto y que llegó a su casa y andaba todo briagoberto y que se le subió al muerto y lo dejaron sin ningún cinco.
1: No, ya los muertos ya no vuelven cuando se mueren. Andaba todo briagoberto.
0: ¿Cómo pues? Pues bájale al radio. ¿Cómo no? Hasta les tienes que rezar para que ya no se vengan.
1: Es de la Santa Muerte.
0: A ver, ¿ves que sí? ¿Te llegó, verdad? ¿Te llegó allá?
1: Es la Santa Muerte, no el muerto.
0: Órale. ¿Y le rezaste?
1: Pues claro, para que se fuera, porque me andaba siguiendo allá atrás, me andaba siguiendo ahí entre los cuartos.
0: Oye, ¿te volteó? ¿Te volteó?
1: No, no me volteó porque no la dejé, le recé un Padre Nuestro.
0: Oh, ¿ves? ¿Ves que sí es cierto? ¿Ves? ¿Cómo es la cosa, pues? Tú eres el que te andaba volteando la difunta, ¿verdad?
1: No es el muerto.
0: ¿Era una difunta?
1: No, por ahí.
0: Ven, ¿qué les digo a toda la gente que sí es? ¿Cuál canción vas a querer?
1: Échame seis pies abajo con laberinto.
0: ¿Seis pies abajo nomás?
1: Pues ya de una vez, pues ya dijiste que es el muerto.
0: Mira nomás. Bueno, pues.
1: Bueno, pues, oye, échale La Única Mexicana y la mera buena.
0: Oye, estás poniendo otra música y me estás oyendo a mí, ¿cómo pues? ¿Qué pasa contigo?
1: No, que la otra música no me gusta, de aquel lado allá del vecino, yo.
0: Ah,
1: yo,
0: bueno, que, pues. Bueno, ahí nos vamos, pues.
1: Órale.
0: ¿Se fijaron que sí es cierto lo que dicen? Lo andaba siguiendo ahí en la casa, ¿eh? ¿Cómo andaría? ¡Ay! No, hombre, la vida, ¿verdad? Ah, pero no dejan de andar echándole el traguito, ¿verdad? ¡Ay, ay, ay! ¡Chuy Lizárraga, Julio Preciado llegan al Chuchansi!
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4: Sí, hay que festejar.
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0: ¡Vámonos! Vamos a ver quién nos llama por acá. Bueno, buenas tardes, Radio Única Mexicana, estamos al aire.
1: Hola, hola, buenas tardes, Guchiro Postre, ¿cómo estás?
0: Ah, caramba, bien, ¿quién eres?
1: Jesús Aguilar de Selma, ya sabes, viejo.
0: ¿Qué pasó, Jesús? ¿Cómo estás? No, hombre, aquí está, ahí me tienes con el Jesús en la boca, ¿cómo pues? Ah, este.
1: No, hombre, que sea menos, hombre, aquí estamos, mira.
0: Eso es todo.
1: Nomás que ya ves que a veces, pues, no tiene uno mucho tiempito de hablarte, pero siempre aquí estamos, detrás de la bocina, escuchándote todos los días, ya sabes, el apoyo está 100%.
0: Eso es todo. Hace muchos años me llamaba un señor de allá de Selma, se llamaba igual que tú, pero ya nunca me llamó.
1: Es el mismo, nomás que nos tardamos un poco de tiempo, pero aquí estamos, mira, siempre bueno, escuchándote, mi chulo. Pues,
0: eso está bien. No, yo sí me sentí así muy triste porque no te presté mucha atención allá cuando andabas en el baile. Sí, y es más, yo como que me acordaba que era un sueño.
1: Sí. No, escuché tu comentario, pero no, no te preocupes. Así pasa, es que a veces ando ocupado en el trabajo y pues es natural. A veces no puedes dedicar tanto tiempo. Así uno entiende y ustedes se la pasan ocupados. No te preocupes por eso, hay que ir a un filtro amigo siempre, ya sabes.
0: Eso es todo, pues mañana nos vamos al Chuchansi, allá Chuy Lizárraga y Julio Preciado.
1: Si Dios quiere, por allá nos vimos para dar un buen estrechón de manos y de echar una
0: pelota. ¡Ah, caramba! Allá vas a ir también. No,
1: no tú, claro, por supuesto.
0: Tú ya te has hecho muy clase, vago.
1: Esa clase de eventos no hay que perdernos.
0: Eso es todo. Sí.
1: Sí, hombre.
0: La cosa es de que me llamó un señor y luego me dijo, no, pues a mí me duelen las riumas. Y le digo, no, pues duelen, lo que duelen son las coyunturas, los huesos. Hombre, la
1: inflamación en los huesos.
0: No.
1: Pero ahí hay que dejarla, ahí hay que dejar todo eso y hay que hacer la lucha de mover el...

0: El guayín, como decía un señor, amor el guayín.
1: Sí, bueno, pues, ¿cuál canción vas a querer?
0: Mira, se llama Entre Golpes y Besos, comanda Corona del Rey, por favor.
1: ¿Entre Golpes?
0: Y Besos, así se llama.
1: Entre...
0: Golpes y Besos.
1: Banda Corona del Rey, que el día de mañana va a estar en el Chuchansi.
0: Claro.
1: Eso es todo.
0: Vamos a ir a mirar.
1: Bueno, pues vamos con esta canción. Gracias.
0: Hasta luego, que estés bien. Gusto saludarte.
1: Seguro, gracias. ¡Súbele a tu radio! Y un saludo para nuestros amigos de San Miguel Zapotitlán. Me dijo pues la interrumpí un poquito porque ya estoy viejo, pues se me olvidan las cosas, ¿verdad? Vamos a mandar saludos para, pues, ¿cómo se llamará pues? Le dicen Chayo, ¿verdad? Pero ¿cómo se llamará? Es hermana de Ñañez, ¿cómo se llamará? Se llama. Pues le vamos a poner Rosario, ¿verdad? Le vamos a poner Rosario Hernández Alvarado, que después de 20 años ha venido a visitar a su hermano. Así suena la única mexicana 100.3.

0: a tu radio, estás escuchando La Única Mexicana 100.3 con el Huitzilopochtli, landeros. Bueno, pues ya nos estamos retirando, ¿verdad? Ya nos vamos. Mi amigo Daniel tiene cumpleaños, ¿verdad? Pero pues no sé cómo se llaman las hijas de Daniel, no me acuerdo, ¿verdad? Me necesita de llamar para que me diga, porque pues cómo le voy a poner las mañanitas así nomás, pues no sé, ¿eh? 559-369-6065, 559-369-6065. Es la radio que te complace al instante. Vamos a ver quién nos llama, quién será, vamos a ver. Bueno, buenas tardes, Radio La Única Mexicana, estamos al aire.
1: Buenas tardes, Miguel, ¿cómo estás?
0: ¡Ay! Tú fuiste el que me arruinó las calabazas, ¿verdad?
1: Pero ya me fui a confesar con el padre.
0: ¡Ja! No, pues, no porque te perdone, las calabazas se van a enderezar, ya las pisaste.
1: Ya el padre ya me los absorbió, digo que nomás ya no lo hagas, hijo. Dale, que está bueno.
0: De seguro le diste un billete.
1: No, ahorita no, hasta mañana, hasta el domingo en la canastita.
0: En la canastita, mira, ya hicieron la canasta así, sencilla, para que las monedas que caigan al piso y le dé vergüenza a la gente que las echa.
1: Oye, a mí se me da que tú pides la limosna allá en Maicelia, ¿verdad?
0: No, yo, ¿cómo voy a pedir yo la limosna? Yo me llevo un costal, ahí cae bien. Oye, de veras, los costalitos en los que... Los costalitos que te llevaste, regrésamelos. Pues no le haces que no me regreses.
1: ¿El maíz?
0: El maicito. Pero te llevaste, de veras. Oye.
1: ¿Eh?
0: Y había también unas matas de sandía.
1: Y... Ah, sí, me traje una.
0: Voy a creer que te llevaste mi sandía, la única que tenía la mata, y te la llevaste.
1: Una grandota que parecía mi panza, casi te asueño en la panza.
0: Ay, voy a creer. Me arruinaste las matas de calabaza y te llevaste mi sandía. Y todo te fuiste escogiendo las de maíz prieto y no me dejaste nada de maíz prieto para el pozolito. ¿Eh?
1: Con esa triada que
0: les
1: digo, te van a dar bien buenas las calabazas.
0: No, qué buena. Ya en el canal ya no nos están dando agua, ¿cómo le vamos a hacer? Ay, ay, ay.
1: Ya va a llover mañana.
0: Ojalá.
1: Vas a ver.
0: Y no, pero oye, ya me arruinaste la siembra. Oye, y te salieron buenos los ejotes, porque también despencaste bastantes.
1: No, los hice con huevito y vieras qué sabrosos están.
0: No, hombre, tú no tienes, ya no tienes pena, no, ya me arruinaste la cosecha. Ahí estamos. A ver, dime cuál canción vas a querer.
1: Pero échame una canción, échame, ¿cuál estará buena?
0: No, pues no sé.
1: Échame una que te guste a ti, la tuya, la canción esa que tienes ahí tú.
0: Ah, caramba, ¿cuál será, oye?
1: Un corridillo que oigo ahí que es tuyo, que te mienta a ti ahí.
0: ¿Un corrido que es mío? Vamos a ver.
1: O te lo confusieron a ti, o no sé, pero ahí lo escucho luego en el radio, ahí contigo.
0: ¡Súbele a tu radio! El asaltante de mazorcas. Ay, ay, ay.

súbele a tu radio, estás escuchando La Única Mexicana 100.3, la estación oficial de Chuy Lizárraga, Julio Preciado, banda Corona del Rey, Edgardo Núñez, banda Carnaval, Cuarto de Milla. Así es, mi gente, y así es como van ustedes a escuchar esta cancionona aquí en La Única Mexicana 100.3. Súbele, súbele a tu radio, estamos con todo. Ay, ay, ay, así suena La Única Mexicana 100.3. ¡Súbele!

tu radio, porque el día de mañana nos vamos. Chuy Lizárraga, Julio Preciado, banda Corona del Rey, Edgardo Núñez, banda Carnaval, Cuarto de Milla, sí señoras y señores, así es como estamos recibiendo las llamadas de la gente. 559-369-6065. Y le recordamos que el día de mañana vamos a estar en este gran bailazo que viene Chuy Lizárraga, Julio Preciado, Chuchancipar, 5 de la tarde. Puertas se abren, 5 de la tarde. Allá nos vemos, mi gente. Allá nos vemos, allá estaremos. Vamos a mandar un gran saludo para el Barbas, gran amigo. 559-369-6065. Así vas a escuchar a Julio Preciado en el Chuchancipar.

0: 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Mañana nos vemos en el Chuchansi Par porque vamos a estar con Julio Preciado, Chuy Lizárraga, Banda Corona de Rey, Edgardo Núñez, Banda Carnaval, Cuarto de Milla, Chuchansi Par. Puertas se abren a las 5 de la tarde.
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4: Bueno, pues ya nos estamos despidiendo, ya nos vamos. Y mañana, recuerden, mañana nos vamos a El Chuchancipar, donde llega Chuy Lizárraga, Julio Preciado, Banda Corona del Rey, Edgardo Núñez, Banda Carnaval, Cuarto de Milla. Las puertas se abren desde las 5 de la tarde. Boletos, boletos en Con Azúcar Café, mi gente. Chesnat y César Chávez, Con Azúcar Café, ahí están los boletos. Así es de que, mi gente, Fresno te espera con los brazos abiertos. Chuchancipar, allá nos vemos, mi raza. Mi raza conocedora de la buena música de Chuy Lizárraga y Julio Preciado. Allá nos vemos, allá nos vemos. Por allá vamos a estar con los pasos. Los pasos prohibidos, el original, el único de los pasos prohibidos. Saludos para el del Radio Rojo, saludos para Benito Montero, saludos para Pancho, saludos para Santos Valdés, saludos para Sergio García, saludos para todos nuestros grandes amigos de que escuchan La Única Mexicana, saludos para Empresa MB.
5: Allá estaremos con Julio y Chuy, Julio Preciado y Chuy Lizárraga. Ya nos vemos, porque ya me despido. Mañana llegan los pasos prohibidos. Ay, ay, ay. Recuerden que regreso el lunes a la radio con más información acerca de lo que sucedió en el Chuchansi. Nos vemos mañana. Allá nos vemos, mi raza. Saludos a todos los presentes y los que no están presentes también.
4: Súbele a tu radio porque llega nada más y nada menos que La Única Mexicana al Chuchansi. ¡Allá nos vemos!
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0: mal pensados, ¿verdad, vecino?
1: Sí, sí, vecinita, era un cojín de tela.
0: ¿Es un cojín de tela? Pues claro, ¿de qué iba a ser?
1: De tela.
0: ¿Mela?
1: Y le diste cojín a mi vecina Mariana Seguán.

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tómate esta botella conmigo en el último trago, nos vemos. Ya son las 7 de la mañana con 8 minutitos, 7 con 8 minutitos, ¿qué tal? ¿Cómo están? Buenos días, feliz fin de semana, ¿cómo se la está pasando? Me da mucho gusto saludarlos, esperemos que tengan un día maravilloso, soleado, rico y sabroso, porque hoy vamos a llegar a los 105 grados de temperatura, así que señores y señores, le damos los buenos días a cada uno de ustedes que ya van rumbo a la chamba, los que les tocó trabajar hoy sabadito 27 de junio, ya 27 de junio, bueno, ¿qué les puedo platicar? Hay muchísima información para darles hoy, sabadito, también el gran partido que más esperado que de la selección mexicana de Portugal contra Colombia. Esperemos que se la estén pasando bonito a toda la gente que va por ahí manejando en las diferentes carreteras de todo el Valle Central, con todo el gusto del mundo. La hora de don Antonio Aguilar, aquí a través del 100.3 de tu FM, radio, la única mexicana, la más cariñosa de todo el Valle Central, para toda mi gente bonita trabajadora que por ahí está pendiente de nosotros. Gracias de verdad por estar en sintonía. A mi compadre Jorge también, que por ahí anda visitándonos, muchas gracias, compilla, te mando un fuerte abrazo. A toda la raza trabajadora de todo el Valle Central, a los que van al remate también, hay mucha raza que va al remate ahorita a poner sus puestos. Muchas gracias, nuestras líneas disponibles en el área 559-755-7218 a la orden para cualquier problema que tengan por ahí, una canción en especial, con mucho gusto, somos sus amigos de Radio La Única Mexicana, 100.3 de tu FM, tu compa el travieso atrás de la nave, conduciéndola con mucha precaución, 7 de la mañana con 10 minutitos, gracias por sintonizarnos, que falta me hace mi padre, mi mamá.

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0: señores, ellos son de Rosa Morada, Sinaloa, los jefes de jefes, Tigres del Norte. Saludos cordiales a usted que está disfrutando de un excelente fin de semana, sabadito, alegre, contento y felices. Gracias por escucharnos, señores y señores. Le mando un abrazo a usted que está en sintonía de Radio La Única Mexicana, escuchando la programación de su servidor, su compa El Travieso. Uno de los programas que estamos disfrutando ahorita, recordar viejos momentos de nuestro México lindo y querido, nuestros ranchos, nuestros pueblos. Saludos a la gente del estado de Michoacán, ¿cómo estamos? A esa raza del estado de Guanajuato, ¿cómo está la raza de Guanajuato? Le mando un abrazo. Por cierto, hablando de Guanajuato, le mando un abrazo a mi gran amigo, colega, mi compa Tony el Tigre Herrera, que hay un dicho que dice, ¿no? El que madruga Dios lo ayuda, y él desde la mañanita ya anda chambeando. Te mando un abrazo, viejón, donde quiera que vayas, bendiciones, cuídate mucho y que continúen los éxitos por ahí con mi compa Tony el Tigre Herrera, que por cierto esta noche va a estar en los Arcos Águila, ¿eh? Saludos cordiales también a la gente del estado de Puebla, gracias a toda esa raza poblana, mis compas, los taqueros que se están preparando, ya preparada lo que viene siendo para empezar sus negocios de los taquitos. Así que un abrazo muy cordial a todos ustedes. El olor a rancho es lo que nos trae aquí, y la verdad que recordar nuestros pueblos maravillosos de nuestro México lindo y querido es otro mundo, te lo digo sinceramente. Escuchando la programación de su servidor, el programa Así, sí, sí, así es mi tierra. Atrás de la conducción, su compa El Travieso. Saludos cordiales a toda esa raza chambeadora. Estamos hoy, sabadito 27, día de fútbol, porque estamos en la Copa Mundial del 2026. Ya ganamos 3 partidos, México lindo y querido. Vamos por el cuarto, y sí, cierto, lo vamos a ganar. No sabemos si todavía es Ecuador o no sé todavía, pero vamos, ahorita le voy a dar toda la información, pero sí tenemos que ganar para llegar al quinto partido. Señores y señores, estamos de alegría, estamos viviendo momentos maravillosos con nuestra selección mexicana, y en las buenas y en las malas hay que apoyarla. 7 de la mañana con 24 minutos en el 100.3 de tu FM, la más cariñosa de todo el Valle Central. Así es mi tierra, Radio La Única Mexicana. Ay, no mames, ay. Le estoy aventando un cafecito rico y sabroso.
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abrazo a toda mi raza de Zacatecas, a toda la raza de Aguascalientes, a toda esa raza del estado de Oaxaca también. Muchas gracias por acompañarnos. Compa el travieso atrás de nadar y conduciéndola con mucha precaución. Le mando un abrazo a usted que está disfrutando de un excelente sabadito alegre. Gracias por escucharnos, de verdad. Agradecimiento total día con día, escuchando también a todos mis compañeros el fin de semana. El Globito, Ros Salas, ¿qué más? El Chacalito. Y la invitación también para que no te pierdas también a la secretaria, a la secre. A la secre. Saludos cordiales también para todos ustedes, a mi compa, todos, a mi compa Tony el Tigre Herrera, a partir de las 4 de la tarde con la hora de los Tigres del Norte. Humberto Ávila, saludos cordiales también a Jorge Velázquez por la mañana a partir de las 6 de la mañana, ¿eh? Así que señores y señores, una programación completa, locutores en vivo todo el día y cada fin de semana. Para todos ustedes que por ahí nos acompañan, muchas gracias, de verdad, a todos ustedes. Fíjense, me estoy tomando, le estaba platicando que me estoy tomando un rico cafecito. A ver, cafecito, no vayan a pensar mal, que es una chelita, ahorita es muy temprano para tomar chelitas, ¿verdad, Tigre? Ahorita no podemos tomar chelitas, pero sí, más al ratito, más que te, ya que esté más calientito. Pero me estaban diciendo, travieso, el menudo más sabroso, ¿de dónde es? Yo no sé, en el Valle Central, yo no voy a decir de Julano, Sultano y Mengano, pero dígame usted dónde ha ido a comer menudo que se le hizo sabroso, y dígame también dónde ha ido a comer menudo que ya no puede regresar. En el área 559-755-7218, a mí me dijeron que por ahí hay un lugarcito rico y sabroso, no les voy a decir dónde, pero simplemente usted me lo puede contar. 559-755-7218, con mucho gusto le contestamos su llamada para que usted le diga a nuestra gente dónde puede ir a disfrutar de un rico menudito sabroso. Bueno, yo le digo una cosa, el que hace mi esposa es una maravilla, rico y sabroso, de verdad, en serio. Pero pues cuando vamos a comer a la calle, pues no sabemos dónde. Cuéntemelo.

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dice don Antonio Aguilar que yo solamente les pido que me entierren con la banda. Señores, la tragedia que vivimos el 24 de junio, sí, el 24 de junio, así como lo acaba de decir, una devastación bastante destrozable, podremos decir así, en el estado de Venezuela, en la ciudad de Venezuela. Algo triste, que ahorita, hasta en estos momentos, estamos hablando ya de 1,000 personas muertas. Sí, 1,000 personas, 1,000,000 de personas muertas, más de 40,000 personas desaparecidas por allá en Venezuela. Nuestra solidaridad para todos nuestros hermanos venezolanos que están viviendo momentos tristes, momentos que nunca se van a olvidar, porque es lamentable lo que pasó con un terremoto por allá en la ciudad de Venezuela. Una réplica doble, podemos decir así. Tembló 7.5 y vuelve a temblar 5.8, se me hace. Países enteros del mundo entero mandando ayuda a Venezuela para rescatar las personas que están bajo los escombros de los edificios caídos. Qué triste, qué tristeza tan enorme. Nuestro México lindo y caído ya mandó ayuda, como siempre, ayudando a nuestros paisanos venezolanos. El mundo entero está con Venezuela en estos momentos tan difíciles. Y qué triste, la verdad, en serio. 1,000,000 de personas, hasta en estos momentos nos informan, muertos por allá. Solidaridad para todos nuestros paisanos venezolanos. Lamentable, pero como dice el dicho, nadie se pierde en esta vida. Buenos días. 7:56, 4 minutos y llegamos a las 8 de la mañana. A la hora de don Antonio Aguilar con tu servidor, tu compa el travieso, a través de Radio La Única Mexicana 100.3 de tu FM, la más cariñosa del Valle Central.

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hora de Don Antonio Aguilar a través del 100.3 de tu FM Radio, la única mexicana, la más cariñosa de todo el Valle Central, atrás de la nave, conduciéndola con mucha precaución, tu compi el travieso. Señores y señores, ya son las 8 de la mañana con 5 minutitos. ¿Cómo está usted? ¿Cómo se la está pasando? Me da mucho gusto saludarlos. Fin de semana, contentos y alegres. Vamos a llegar a una temperatura ya de los 80 grados. Va a estar más o menos calientillo, no vamos a pensar que va a estar caliente como otros días, pero sí, a partir de lunes estamos llegando casi a los 100 grados, así que hay que tomar muchísima agua. A todos los que andan trabajando por ahí en el field, y usted que está rumbo al remate también, muchas gracias por estar en sintonía. Tiene una yardita que quiere anunciar en el área 559-755-7218. Le mando un abrazo también a toda mi gente bonita del estado de Michoacán. Gracias por estar en sintonía. A la raza del estado de Puebla, saludos cordiales a la gente del estado de Oaxaca. Muchas gracias por acompañarnos a través de la programación de su servidor. Lo invito también para que no se pierda a mi compañero Jorge Velázquez, todos los días de lunes a viernes a partir de las 6 de la mañana hasta las 11 de la mañana. Después llega por ahí mi compañero Humberto Ávila, y el tremendísimo originario del estado de Sonora, mi compa Jackie, a partir de las 4 de la tarde, Tony el Tigre Herrera, desde el estado de Guanajuato, Burras Prietas, Guanajuato. ¡Ay!

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Puro Guanajuato, José Alfredo Jiménez. Ya son las 8 de la mañana con 22 minutitos en el 100.3 de tu FM Radio, la única mexicana, la más cariñosa de todo el Valle Central. Con tu compa travieso, fin de semana, por la mañana, sábados y domingo, la hora de don Antonio Aguilar y sus invitados. Muchas gracias por acompañarnos. Quiero mandar saludos para usted que está disfrutando de un excelente sábado maravilloso, 27 de junio. Los partidos para hoy, sábado, les cuento, le informo, le comunico que hoy sábado 27 de junio, continúan los partidos de la Copa Mundial del 2026, donde se enfrenta nada más y nada menos que Panamá versus Inglaterra, Croacia, China, Colombia, Portugal, Congo, Uzbekistán, Argelia, Australia. Y efectivamente, el plato fuerte para hoy, digamos las enchiladitas con aguacatito encima, ¿quién es? Colombia. Quiero mandarle un abrazo a todos mis hermanos colombianos, a todos. Mi gran amigo por ahí en Fresno, California, que nos está sintonizando siempre. Nos invitaron a ver el partido. Tenemos unos compromisillos, pero me voy a ir a aventar unas empanaditas colombianas. Ay, parcero, Le mando un abrazo y ojalá que, si Portugal pierde, Portugal queda fuera. Colombia ya está clasificado. Estamos hablando que lleva 6 puntos. Pero el orgullo colombiano tiene que ganarle a Portugal. Y si queda fuera Portugal, será un desastre para el bicho. ¿Por qué le digo yo esto? Porque se va a quedar, y es su último mundial. Su último mundial del bicho, podemos decir así. El último mundial también de Messi. Por eso, uno de los dos es un partido de vida o muerta, pero que gane mejor el que traiga mejor fútbol en esta Copa 2020.

madre. Mi madre siempre ha llorado por mis hermanos, por mí. Al despedirme mi padre, un fuerte abrazo me dio. Y lloró como los hombres, pero también yo dije. Él que nunca había llorado, tuvo esta vez que llorar. Y entre su llanto me dijo, yo quiero verlos llegar. Aunque el precio sea muy alto, yo estoy dispuesto a pagar.

económicamente, ya para muchos no hay otra solución que abandonar su patria, tal vez para siempre. El mexicano da dos pasos y aquí está. Hoy lo echan y al siguiente día está de regreso. Eso es un lujo que no me puedo dar sin que me maten o que me lleven preso.

Ellos son de Rosa Morada, Sinaloa, los jefes de jefes, los grandes, los únicos, sí, Tigres del Norte. Por allá en la ciudad de San José, por allá radican ellos, todos los hermanos, los jefes de jefes, Tigres del Norte. Saludos cordiales a usted para que está disfrutando de un excelente sabadito 27 de junio. Una temperatura de 67 grados, ya estamos en 67 grados, ¿sí? A toda la raza que está por ahí, va rumbo al remate, le mando un abrazo, gracias por escucharnos a través de Radio La Única Mexicana 100.3, conduciendo la programación, tu servidor, tu compilla El Travieso, muchas gracias, de verdad, por escucharnos desde Riverdale. Saludos cordiales a mi compa el Chino, ¡saludos Chino! Originario del estado de Mexicali, Baja California. Especialmente también para su esposa, ¿eh? Le mandamos un abrazo. Y para toda la gente que por ahí está en Huron, California. Saludos a la gente de Huron. ¿Cómo estamos? A la raza de Tulare. A la raza de Baicelia. Saludos, un abrazo. Si está de manteles largos, feliz cumpleaños. Happy birthday to you. Si está celebrando su más reciente aniversario también. A toda la raza también de Dainuba, California. Saludos cordiales a la raza de Orange Co. Gracias, Sanger, California. Ruili, Parlier. ¿Cómo está mi gente trabajadora? A toda esa raza que le toca trabajar hoy en el campo, válgame la redundancia. Con mucho cuidado, muchachos, hay que tomar mucha agua. Está fresquecito, ¿no? Pero más al ratito va a subir la temperatura. Así que hay que tomar muchísima agüita. Y, por supuesto, ya al rato, ya que usted ya esté en casita, se avienta su dijera el tigre, su chelita. Sí, su chelita, se avienta su chelita. Y mañana tempranito, ¿qué cree? Nos aventamos el menudito. Pues cómo no. Sí se antoja, ¿no? Un dominguito. O una birria. ¡Ay, padre! 22 minutitos y llegamos a las 9 de la mañana. ¡Buenos días! Saludos a usted.

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llegó la hora, llegó la hora, llegó la hora. Solamente nos restan 5 minutos y llegamos a las 9 de la mañana. Quiero agradecerte por tu sintonía a través del 100.3 de tu FM. 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la presentación especial, fíjense lo que le voy a decir, la presentación especial de banda Coronel Rey se va a estar presentando, porque sí, nada más a este mes de junio, ellos tienen el permiso de las visas, así que nos vemos esta noche en el Chuchansi Park, baile de la empresa MB, Valdivia Entertainment y Santillán Entertainment. A toda nuestra gente que por ahí se ganó boletos, felicidades. Nos vemos esta noche en el Chuchansi Park para disfrutar de la música de Julio Preciado, Chuy Lizárraga, banda Corona del Rey, un cuarto de milla, banda Carnaval, Edgardo Núñez, que se va a poner a todo dar. De verdad, un evento que no te puedes perder. Nos vemos, cuídense mucho. Dios me los acompañe, a mí que no me olvide, y regreso mañana primeramente Dios a partir de las 7 de la mañana. Gracias, la hora, sí, la hora de don Antonio Aguilar y sus invitados. Gracias, buenos días, que se la sigan pasando bonito, se quedan en buenas manos con la programación de mis compañeros del fin de semana, la secretaria, el globito, el chacalito y todo el equipo que por ahí está presente los fines de semana también en Radio La Única Mexicana 100.3.

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0: 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Soy Rocío Orozco, la secretaria. Muy, pero muy buenos días. Los saludo con gusto hoy, sábado 27 de junio del 2026. Y les doy más, la más cordial bienvenida. Ya lista para comenzar, acompáñenme hasta las 2 de la tarde. Ya puede marcar al 559-626-7922. Y bueno, pues buenos días. A ver, vamos a ver quién está llamando ahorita en este momento. Radio, la única mexicana. Buenos días, ¿con quién tengo el gusto? ¿Estás al aire?
1: Buenos días, señorita Rocío.
0: Muy buenos días, ¿quién nos llama?
1: Ah, soy Roberto. ¿Nos podría complacer con una canción de su prima, por favor?
0: Claro que sí, ¿qué canción?
1: De su prima Alejandra Orozco.
0: Alejandra Orozco, a ver, ¿qué canción? ¿Cómo se llama?
1: Ahora va la mía.
0: Ah, caray. Ahora, ¿dónde nos escucha, Roberto?
1: Aquí andamos en Dainuba.
0: La mía, en Dainuba. Claro que sí, ya sabes, como toca, voy tocando tu canción, ¿eh?
1: Muchas gracias.
0: Gracias a ti, ¿eh? Muchas gracias por llamar. Feliz sábado. Y bueno, como dice, ¡iniciamos! ¡Vámonos ahí!
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0: Continuamos. Estás escuchando a la secretaria de Radio La Única Mexicana, 100.3 FM, la más cariñosa. Márquenle 559-626-7922 en nuestra vía telefónica para que usted se siga comunicando con nosotros y pide tu saludo o canción favorita. Comunícate al 559-626-7922 o al 559-369-6065. Recuerda que estamos en complacencia, saludos y canciones. ¿Qué? ¿Bailamos? ¡Vámonos, pues! ¡Uy!
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0: ¡Báilale, báilale! ¡Ay!
1: Y esto va para toda la gente de Sonora. ¡Hasta los Vélez! ¡Ánimo! ¡Saludos! 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

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Ya son las 11:48. Bueno, ya cambió a 49 minutos. 11:49, ¿eh? Así que, ¿qué canción quiere escuchar? Márquele 559-626-7922 o al 559-369-6065. Y bueno, pues ya sabe, la secretaria le trae información importante. 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Y bueno, ya dicho lo dicho, aquí vamos a enviar un saludo para Carlos Anaya, que se comunicó con nosotros. Un saludo muy especial para ti, Carlos. Ya lo complacimos con su canción de Amor Sincero con David Sizer. Y bueno, ahí quedó. Vamos a enviar también un saludo para la Leoncita también, que se comunicó con nosotros bien tempranito. Leoncita, un saludo muy especial. Muchas gracias por estarnos escuchando ahí en Ridley. Y bueno, ella nos pide la canción de Lo Mandé Pa'l Norte con los horóscopos de Durango. Ya viene esa canción, ya viene. Y bueno, también el saludo va para Roberto también, que se comunicó con nosotros. También él nos escucha en Dainuba. Un saludo muy especial para ti, Roberto. Muchas gracias por estarnos sintonizando en el 100.3 FM. Y bueno, él nos pide la canción con Alejandra Orozco, Ahora Va la Mía. Y pues, ¿qué crees? Ahí te va. Así que súbele, hoy no más. ¡Ay! Qué bonitas canciones saben pedir. ¿Qué canción quieres tú escuchar? Márcale 559-626-79.

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Y bueno, ya son las 12:03. Seguimos a esta hora con más de la buena música, siempre creativos, con algo especial para ti, porque somos Radio La Única Mexicana, claro que sí. Y estás escuchando a la secretaria totalmente en vivo. Recuerda que Radio La Única Mexicana, 100.3 FM, la más cariñosa, tiene locutores en vivo los 7 días de la semana. Para complacencia, saludos y canciones, así que márcale 559-626-7922 o al 559-369-6065. Y bueno, les traigo más información importante. 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Así que ya saben, ¿eh? Y bueno, ya dicho lo dicho, vamos a enviar un saludo aquí para Raúl Tejeda, que se comunicó con nosotros. Él nos escucha en Baicelia. Un saludo muy especial para ti, Raúl, claro que sí. Y bueno, él nos pide 40 cartas. Pero mientras tanto, también vamos a enviar un saludo para Francisco, que nos escucha en Dainuba. Y bueno, él nos pide la canción La Dama con Vagón Chicano también. Un saludo muy especial para ti, Francisco. Muchas gracias por comunicarte con nosotros. Y bueno, como les dije, Raúl Tejeda nos pide la canción de 40 cartas. Y ahí te va, con Banda Machos. Así que, súbele, súbele a tu radio, si no apágame. ¡Cachina! ¿Qué canción quieres tú escuchar? Márcale 559-626-7922.

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2: Radio La Única Mexicana, 100.3 FM, la más cariñosa. Ya son las 12:19 y tenemos a alguien esperando en la línea. Vamos a ver quién nos está llamando. Radio La Única Mexicana, buenas tardes. ¿Con quién tengo el gusto? ¿Estás al aire?
14: Con Rafael Basulto.
2: Rafael, ¿cómo andamos, Rafael?
14: Oh, muy bien, gracias a Dios.
2: Es todo. No, pues también aquí, mira. ¿En dónde nos escuchas?
14: Aquí en Faule.
2: En Faule. ¿En qué te puedo ayudar el día de hoy, Rafael?
14: ¿Me puedes poner la canción de Alma Mía con Venus?
2: Alma Mía con Venus. Qué bonitas canciones saben pedir, ¿eh? Claro que sí, ya sabes, a que me toca voy tocando tu canción, Rafael, ¿eh?
14: Ándale, pues, muchas gracias.
2: Ándale, ahí, a cuídate. Ti, cuídate. Y bueno, pues traemos información importante también. 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Y bueno, ya dicho lo dicho, vamos a contestar esta llamada, a ver quién nos está llamando. Radio La Única Mexicana, buenas tardes. ¿Con quién tengo el gusto? ¿Estás al aire?
15: Bueno, buenas tardes.
2: Buenas tardes, ¿quién nos llama?
15: Ya empieza con una O.
2: Homero, ¿cómo andamos, Homero?
15: A ver, descansando en la casa, gracias.
2: Es todo, Homero. A ver, dime, estamos al aire, así que dime qué canción es la que quieres.
15: Sí, gracias, como te digo, ahora vengo del otro lado, ahora vengo de acá, de Denver.
2: Bendito sea Dios, Homero, que viajas
15: ya,
2: mucho.
15: Ya, que andaba en Washington, ahora vengo de Denver.
2: Sí, Homero.
15: Ah, qué bueno, ¿por qué no toma una cancita bonita?
2: Claro que sí, a ver, dime, ¿cómo se llama la canción que quieres?
15: De tus paisanos, de tus paisanos, de puro Mexicali.
2: Ok, ¿cómo se llama la canción, Homero?
15: Indita mía.
2: Indita mía. Claro que sí, ya sabes.
15: Si no me quiere, pues que no me quiera.
2: Eso sí, Homero.
15: Porque ella sabe que una cosa. Y paisana, yo digo, yo soy pues de Michoacán, pero yo tengo familia ahí en Mexicali y Cachanía, ¿verdad?
2: Ok, Homero.
15: Mira, y me gusta que Dios me la bendiga. Y compré esa cancioncita, pues no más, tú sabes, para escucharla.
2: Claro que sí, Homero, cuídate, muchas gracias por llamar, ¿eh?
15: La casa, ya, perra, las llantas de 18 morenas ya están parqueadas ya.
2: Ok, Homero, ya sabes, como me toca, voy tocando tu canción.
15: ¿Sabes qué? ¿Y por qué no? Después, pues, ¿sabes qué? Tengo una cosa, me gusta hablarte. Pues, descansando. Aviéntame la cancioncita, dita mía.
2: Claro que sí, Homero. Cuídate. Muchas gracias por llamar, ¿eh?
15: Me puede complacer la canción de usted, de Chorqué Puro Cachanía.
2: Claro que sí, Homero.
15: Aviéntame un doble play, como quien dice.
2: Ándale, con cuchara grande, Homero. Cuídate. Gracias por llamar. Y bueno, también vamos a enviar aquí un saludo muy especial para Sergio también, que nos escucha en Cutler. Un saludo muy especial también para él. Y bueno, dice que un saludo para los de Guanajuato y Michoacán. Claro que sí, un saludo para todos ustedes. Muchas gracias por escucharnos, ¿eh? Y bueno, él nos pide la canción con el Grupo Libra. ¿Qué horas son? Y pues, ¿qué crees? ¿Qué crees, Sergio? Ahí te va. Así que súbele hoy nomás. ¡Qué bonitas canciones! ¡Ay! Esas no. Bueno, sí, ahí te va.

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1: ¡Ay! Radio La Única Mexicana 100.3 FM, la más cariñosa. Y ya son las 12:37. El tiempo va avanzando, así que ¿qué canción quieres escuchar? No te quedes con las ganas. Márcale al 559-626-7922 o al 559-369-6065. Si usted me está escuchando a todo volumen, un saludo para usted, sí, para usted. Así que súbale más a esa música para que le escuche bien y bonito. A todos los que les gusta escuchar la música a todo volumen, pues súbanle, que si se queman las bocinas, ya sabe, la secretaria paga. Y bueno, mientras tanto, les traigo más información importante, ¿eh? 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Y bueno, vamos a ver quién nos está llamando ahorita en este preciso momento. Radio La Única Mexicana, buenas tardes. ¿Con quién tengo el gusto? ¿Estás al aire?
2: Con María.
1: María, ¿dónde nos escuchas, María?
2: Acá en Ruili.
1: En Ruili. A ver, deja buscar mi pluma porque creo que la perdí. En Ruili, ¿verdad? ¿Dices Ruili? ¿En qué te puedo ayudar el día de hoy, María?
2: Quería la canción de Mi Ranchito.
1: ¿Mi Ranchito? ¿Quién la canta?
2: Una mujer, pero no me acuerdo bien.
1: ¿Una mujer? ¿Así se llama la canción, Mi Ranchito?
2: Mi rancho, o sea que deja uno tu rancho por venir de para acá, no sé cómo dice la canción.
1: Mira, la vamos a buscar si te la encuentro, y si no es la canción que te ponga, pues me vuelves a llamar para que me pidas otra, ¿ok? Ándale, muchas gracias, María, ¿eh? Vale. Gracias por llamar. Feliz sábado.
2: Igualmente.
1: Ándale, cuídate. Y bueno, también vamos a enviar aquí un saludo para Manuel también, que nos escucha en Orosio. Un Manuel, hoy nomás. Manuel, un saludo muy especial para ti, para Manuel de la avioneta. Y bueno, ya lo complacimos con Besos de Papel con los Quinos. Y bueno, también vamos a enviar aquí un saludo para José Sierra también. Un saludo muy especial para ti, pero mientras tanto vamos a ver rápidamente. Radio La Única Mexicana, ¿quién nos está llamando? ¿Estás al aire? Buenas tardes.
3: Agustina, de aquí de Orozco.
1: Agustina, ¿en qué te puedo ayudar el día de hoy, Agustina?
3: A ver si me puedes poner, si alcanzas a ponerme una canción de Los Dos Carnales.
1: Claro que sí. ¿Cómo se llama la canción?
3: Me derrito.
1: Ay, no te me derritas tanto con este calor, ¿eh? Recuerda que los bombones se derriten bien rápido, ¿eh? Me derrito. ¿Saludos para quién?
3: Para todos los que están escuchando.
1: Ah, es todo. Un saludo muy especial para todos los radioescucha, ¿verdad?
3: Sí, para todos. Aquí los ¿cómo les dicen? El parque de las iguanas. Se le dice una señora cuando le habla a ¿cómo se llama el que está a las 12? ¿Se me hace Humberto?
1: A Humberto Ávila.
3: Sí, Ávila, ándale. Le habla y le dice que salude a todos los que el parque de las iguanas.
1: Ah, pues un saludo para todos ellos.
3: Porque allí están acostados en el zacate, por eso yo creo que...
1: Tirados como las iguanas. Bueno, pues sí, un saludo para todos ellos, ¿verdad? Y sí. Bueno, Agustina, ya sabes, como te toca, voy tocando tu canción, ¿eh?
3: Ándale, a ver si alcanzas.
1: Claro, okay. Que sí, ándale. Cuídate, okay. Gracias por llamar. Y bueno, también, como les dije, un saludo para José Sierra también, que nos escucha en Catler. Un saludo muy especial para ti. Y bueno, muchas gracias por comunicarte con nosotros. Y dice que el día de hoy, pues él está cumpliendo años. Un saludo muy especial para ti y que cumplas muchos, muchos años más. Felicidades. Y claro, son los mejores deseos de tus amigos de Radio La Única Mexicana, que sigas cumpliendo muchos años, ¿eh? Así que pásatela bien y ahí te van las mañanitas, ¿eh? ¡Felicidades! Corazón.

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6: ¡Ay! Radio La Única Mexicana, 100.3 FM, la más cariñosa. Ya son las 12:50 minutos. Qué rápido se nos ve el tiempo, ¿verdad? Pero todavía alcanzamos una hora de más música. Así que pida su canción, ¿eh? Pida su canción, márquele, no se quede con las ganas, al 559-626-7922 o al 559-369-6065. Pero mientras tanto nos vamos con más información. 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Y bueno, ya dicho lo dicho, vamos a enviar aquí un saludo muy especial para Homero, que se comunicó con nosotros. Un saludo muy especial para ti, Homero. Muchas gracias por comunicarte y pues Dice que ya regresó de los viajes, él se la pasa viaje y viaje porque él es trailero. Mira qué bien, ¿verdad? Y bueno, él nos pide la canción de Indita Mía con los Muecas. Ya viene esa canción. También vamos a enviar el saludo para Rafael Basulto también, que se comunicó con nosotros. Él nos escucha en Fowler y nos dice que quiere la canción Alma Mía con Grupo Venus. Y pues, ¿qué crees? Ahí te va, Rafael. Así que súbele, súbele hoy nomás. Qué bonitas canciones del recuerdo, ¿verdad? Pero quedan... Y qué hermosas están. Alma mía. Ay, Prieto y Jocalimán, ¿dónde andas? Que no te escucho. Traiste.

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4: Ay, Radio La Única Mexicana 100.3 FM, la más cariñosa. Y seguimos avanzando con más de la bonita música que tenemos para usted, claro que sí. Así que, ¿qué canción quiere escuchar? Márquele 559-626-7922. Quiero enviar un saludo para todas esas personas que nos escuchan a través del enlace de internet. Ya saben, pueden buscar a el show de Jorge Velázquez, www.com. Ahí encuentra el link, el enlace para que nos escuche en vivo, totalmente en vivo. También quiere comprobar que estamos en vivo. Mira, también puede marcar al 559-626-7922 o al 559-369-6065. Mire, ya ve, ya están llamando. Para aquellos que dicen, no, ellos no están en vivo, ¿cómo no? Mire, Radio La Única Mexicana, buenas tardes. ¿Con quién tengo el gusto? ¿Estás al aire?
5: Hola.
4: Hola. ¿Quién nos llama? Buenas tardes.
5: Hola.
4: Hola, ¿quién nos llama? ¿Cómo te llamas?
5: Claudia.
4: Claudia, ¿de dónde nos llamas?
5: Lo digo en Facebook.
4: Claudia. ¿Cómo andas, Claudia?
5: Bien, gracias a Dios. ¿Cómo estás?
4: También, gracias a Dios, aquí bien, mira, también. Dime, ¿y en dónde nos escuchas?
5: Dinuba.
4: En Dainuba, Dinuba.
5: Sí.
4: Bueno, Claudia, dime, ¿en qué te puedo ayudar el día de hoy?
5: Quería ver si puedes la canción y pues saludarte a ti más que nada.
4: Ah, muchas gracias, Claudia.
5: Un feliz sábado.
4: Gracias, igualmente,
5: un
4: también para ti. A ver, ¿cómo sí, se llama la canción?
5: Caminos de Michoacán.
4: ¡Ay! Caminos de Michoacán. Caminos de Michigan. ¿Con quién la quieres?
5: No sé. No sé, pues, ¿quién la tocará bonito? No, no te preocupes, ahorita que tú veas.
4: No te preocupes, Claudia. Ahorita la buscamos, Claudia.
5: Sí, muchos saludos ahí para los de la radio.
4: Claro que sí, de tu
5: a
4: parte.
5: Todos.
4: Claro que sí, Claudia.
5: Muchísimas
4: cuídate.
5: Gracias.
4: Gracias. Ándale, feliz sábado, ¿eh?
5: Igualmente.
4: Ándale, te esperamos mañana también.
5: Okay.
4: Ándale.
5: Con gusto.
4: Ándale, cuídate, bye. Y bueno, les traigo más información importante, ¿eh? 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Y bueno, ya dicho lo dicho, vamos a enviar aquí un saludo para María, que nos escucha en Ridley. Y pues ya la complacimos con la canción de Mi Ranchito también. Y bueno, también el saludo para Enrique también, un saludo muy especial para ti, Enrique. Muchas gracias también por comunicarte con nosotros. Él nos escucha en Sanger. Y ya también lo complacimos con Me Voy Amor, con los cadetes de Linares también. Y también vamos a enviar aquí un saludo muy especial para Gilberto también, que se comunicó con nosotros. Él nos escucha en Fresno también. Y nos pide con Ramón Ayala Por Una Mujer Casada. También ya viene esa canción. Y también el saludo va para Agustín. Agustina también, un saludo muy especial para ti, Agustina, muchas gracias por comunicarte con nosotros. Y bueno, ella nos pide Me Derrito. Ay, Me Derrito, con este calor, ¿quién no, Agustina? ¿Quién no? Y ella nos pide la canción Con Los Dos Carnales. ¿Y qué crees? Pues ahí te va, Agustina, así que súbele a ese radio, si no apágame esa, ya sabes, ¿eh? Ay, Me Derrito.

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6: ¡Ay! Radio La única mexicana, 100.3 FM, la más cariñosa. Ya es la 1:20. Y bueno, ¿qué canción quiere escuchar? Así que márquele 559-626-7922 o márquele al 559-369-6065. Todavía alcanzamos unas cuantas canciones, antes de las 2 de la tarde que yo me retire. Pero bueno, mientras tanto les traigo información importante. 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Y bueno, ya dicho lo dicho, vamos a enviar aquí un saludo para Demetrio, que se comunicó con nosotros. Él nos escucha en Sanger y él nos pide las calles de tierra. Ya viene. Y también el saludo va para Lupito Ramírez también, que se comunicó con nosotros. Él nos escucha en Dainuba también. Dice que un saludo para Víctor, Mauricio, Javier, el Pájaro, para Julián, para Roy, para el Pollo y para el Licenciado también. Y bueno, échenle muchas ganas, muchachos, allá andan trabajando, trabaje y trabaje. Y bueno, él nos pide la canción de La Guarecita con José Luis Gascón. Y pues, ¿qué creen, Lupito? Ahí te va, así que súbele, súbele. ¡Ay! Si no apaga mesa. ¡Ay! Yo muchas canciones de pedir, del recuerdo, pero bonitas.

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1: Radio La Única Mexicana 100.3 FM, la más cariñosa. Y ya la 1:33. Quiero enviar un saludo a todas esas personas que se están comunicando directito a cabina al 559-626-7922. También para todas esas personas que el día de hoy pues se encuentran trabajando, ¿verdad? Un saludo muy especial para todos ustedes, mis viejonas, también que le echan muchas ganas también al trabajo. Y bueno, también para las que no están trabajando, también para todas las que nos están escuchando, pues un saludo muy especial para todos ustedes. Muchas gracias por estar en sintonía del 100.3 FM. Y bueno, les traigo más información importante. 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Y bueno, ya dicho lo dicho, aquí vamos a enviar un saludo para Manuel Martínez. Manuel Martínez, un saludo muy especial para ti. Y bueno, muchas gracias por sintonizarnos, ¿eh? El MM, él nos escucha en Ruili también. Y también el saludo va para Claudia, que nos escucha en Dainuba también. Un saludo muy especial para ti, ¿eh? Nos pidió Caminos de Michoacán. Ya viene también esa canción, Claudia. Y muchas gracias por escucharnos, ¿eh? Y estar en sintonía del 100.3 FM de tu radio. Y bueno, el MM nos pide la canción de Los Caminantes, Palomita Mensajera. Y pues, ¿qué crees? Ahí te va. Así que súbele, súbele, MM. Hoy no más. Qué buen gusto tienen, ¿eh?

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9: ¡Ay! Radio La Única Mexicana, 100.3 FM, la más cariñosa. Y bueno, ya seguimos avanzando. Así que les traigo más información importante. 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Y bueno, vamos a enviar un saludo para Fernando Gaitán, que se comunicó con nosotros, él nos escucha en Parlier, y bueno, él nos pide la canción de Amor Limonero, ya viene, y pues muchas gracias, ¿verdad? Muchas gracias por comunicarse con nosotros y estarnos sintonizando en el 100.3 FM. Y pues mil gracias también por acompañarme, se llegó la hora de pasarme a retirar. Soy Rocío Orozco, la secretaria, y los invito a que me escuchen todos los sábados y domingos de 11 de la mañana a 2 de la tarde. Que tengan un excelente sábado y recuerden que tenemos una cita, claro, mañana domingo a las 11 de la mañana, los esperamos. Que Dios me los bendiga, hasta mañana si Dios no lo permite. Ya viene el Buki, así que se quedan muy buena compañía. ¡Vámonos! ¡Ay!

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0: Llegó la nave musical, sí, exactamente como escuchas, llegó el Buki con la nave musical. Les tenemos segmento de deportes, los juegos del mundial, llegó la fiebre del mundial como la pandemia. Todo mundo andamos contagiados del mundial de fútbol de la FIFA. Les tenemos también segmento de salud. Ay, creo que mañana hay un programa de salud, me van a quitar el segmento de salud. Pero no importa, aquí les vamos a dar de todas formas a consejos de salud, cómo te puedes mantener grande, fuerte y sanote. Te vamos a vender unas lentes de aumento para que te pongas abajo y ahí te vas a ver grande, fuerte y sanote. No, no es cierto. Bueno, vamos a estos comerciales de mucha importancia para toda la comunidad. Y ya pueden llamar a los teléfonos 559-626-7922, 559-369-6065. Tu amigo el Buki, el piloto de la nave musical, el único piloto con licencia espacial, te acompaña. Un saludo a los compillas que andan en su navecilla. Ahí está, vamos a los consejos y volvemos. La nave musical con el Buki.
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Así es, efectivamente, ese es el sonido que identifica la nave musical con el Buki. Aquí tenemos, a ver, nos llamó el comandante de Honduras, pero que está ahí en Dainuba, nos pidió esta canción. Vamos a ver si es esta la canción que nos pidió, Paso del Norte, creo que sí es esta. Nos pidió la canción Paso del Norte con Lorenzo Antonio. Dice que para mandarle saludos a toda la banda, de Lupito Ramírez. Ahí, a ver, aquí los teníamos. Deja ver dónde están. Aquí tenía toda la banda. A ver, déjalo, busco. Toda la banda. Bueno, me acuerdo de Mauricio, de Víctor, el de Acuicho del Canje. Por supuesto que al comandante, a Javier, a Roy Ramírez también, a Lupito, a su papá, don Rogelio también, a Mauricio, a Chuy, al Pollo. ¿Quién más está ahí? Aquí los tenía, hombre. Aquí están, míralos, al Pollo, a Julián, a Pedro también. Espérate, a Pedro también. A Chuy y Mauricio, ya dijimos, a Víctor, al Galletón, al Payaso. Aquí tenemos, ahorita le vamos a ponerle también la canción del Payaso con Cuarto de Milla, este corrido, que también la canta Heraclio Bernal, Serapio. ¿Cómo me dijeron que se llama este cuate? ¿Cómo se me olvida? Ahorita le vamos a poner La Hora del Laberinto con Heraclio Bernal. Es con Serapio Bernal. Sepa la madre cómo se llama. Pero ahí está, ahí les va, muchachos, para que sigan lavando ahí, ahí en Dainuba, para Lupito y toda su banda en Dainuba. Ahorita vamos a la línea telefónica. Cámara, ahí les va, Lorenzo Antonio Paz.

¡Ay, quedó ahí, quedó ese destino para ponerse a llorar! Paso del Norte, hijo de su mecha, ¿cuántos no pasamos por ahí? ¿Cuánta gente no ha pasado ahí por el norte, ese camino que se va quedando muy lejos? Y miren, aquí les tenemos esta canción que nos están pidiendo varias canciones aquí, las líneas. Creo que la gente dejó de ver el mundial para estarme llamando pidiendo canciones. Sí, dejen el mundial. Yo les digo, aquí yo les digo cuál es el resultado, pero ustedes no vean el juego. Aquí dedíquense a escuchar la música. Y yo les digo aquí, ¿cuál es el, cómo van los partidos? ¿Quién va ganando? ¿Sale? Sale, para que sigan llamando. Mira, ahí les va este corrido nos lo pidieron allá en Orange Cove, Agustina, que ya está picando el menudich, ya está partiendo el menudito para mañana, sábado y domingo. Ella ahí tiene, deja ver si es esta canción la que pidió, porque me están pidiendo también la del payaso con el cuarto de milla. Dice que se oye mejor con cuarto de milla que con laberinto, me dijo el Víctor, el valedor de allá de Dainuba, de ahí que están lavando ahí en Dainuba, hijo. Dice, se oye mejor con este, con cuarto de milla. Aquí tenemos, Agustina, la canción que nos pediste, el corrido. Este es un corrido de los hermanos de Loya. Ah, no, no es de la olla. Pensé que era Oscar de la olla. No, no, es el corrido de los hermanos Camoya, digo, de Loya. No, de los hermanos Bedoya. Ay, Agustina, me anda confundiendo aquí con el corrido que pediste. Ahí te va, Agustina, hasta allá, hasta Orange Cove. Súbele, súbele los decibeles a tu radio, porque cada vez que voy para allá a dejar folletitos de Fiesta Insurance. Ah, un saludo a Oscar Neri, a su esposa y a todo el personal de Fiesta Insurance, que trabajamos ahí con ellos en el área de Dainuba. El tocaita ya se cambió acá para Fresno. Le mandamos saludos porque viene a todo ver que se trabaja ahí. No, tenemos un patrón a toda máquina. Sí, señora, Oscar Neri, saludos para él, su esposa y toda su familia. También ahorita lo vamos a mencionar también a Ana, su esposa, a esa Yasmín, a todos. Ah, pero por lo pronto, ahí les va el corrido de los hermanos de Loya, digo Bedoya. Ahí está, Agustina, súbele ahora sí los decibeles a tu radio. Ahí te va, sale, sale. Vamos a escuchar a ver qué dice. Dijo Agustina que es algo de que los hombres, el hombre y el esposo y el hermano y los instintos y no sé qué más me platicó, pero ahí está. Solamente en la nave musical con el Buki, poesías hechas canción y tragedias también como esta.

Ahí quedó complaciendo. Ahorita vamos a comunicarnos con el oso peludo. Y luego vamos a comunicarnos con el cabecilla. Vamos a ver qué tiene el oso peludo. Qué tiene preparado. Prepárate, oso peludo, porque después esta canción de Cuarto de Milla. Ah, también nos pidieron esta otra canción. Mucha gente nos está pidiendo esta canción porque dicen que se identifican con esta historia que le pasó a esta, a ese. Pues bueno, ya ven que hacen las canciones de acuerdo a vivencias de la vida. Nos pidieron esta canción. De una vez se la vamos a poner y luego vamos con el oso peludo. ¿Qué les parece? En lo que le llamamos al oso peludo, ahí les va esta canción. Mucha gente me la está pidiendo porque dice que se identifican con esta canción. Es algo que les pasó en su vida y ahora, no hombre, ahora hasta piden la chequera. Ahí les va, súbanle los decibeles a su radio, no importa que se les revienten los oídos, ya saben que la secre paga, pero las bocinas, los oídos, no, eso sí que no, pero súbanle los decibeles. Estás escuchando aquí La Nave Musical con tu amigo El Buki. Puedes llamarnos al teléfono 559-626-7922 y al 559-369-6065 y te complacemos al instante. Ahí les va esta saluda, con esta también va el saludo para Gonzalo allá del Club Latino de Cutler, que esta canción le gusta, es de sus favoritas también. Y como dije, la gente que me ha llamado me ha dicho que esta canción se identifican con ella porque es como la historia de su vida, ¿sale? Poesías hechas canción en la nave musical 100.3 FM, la más cariñosa del valle. Ahí les va, súbanle. ¡Súbele, Basulto! Basulto ya ni me llama. Estará dormido. Está viendo el fútbol.

0: Volvemos, continuamos. Estamos acá en la otra línea, en la línea, espacial de la nave musical del Buki. Ya tenemos preparada la canción del cuarto de milla. Vamos con Jesse. Adelante, Jesse. Todo mundo te escucha. ¿Qué tenemos, Jesse?
1: Órale, ¿qué tal? Un saludo para ti, para todos los que te están escuchando, que andan en la nave musical en este día. Bueno, pues yo te he estado escuchando, ¿verdad? En ocasiones en el programa que tienes con Humberto.
0: Oh, sí.
1: En la hora chingüengüenchona, ¿verdad?
0: Ándale, la hora chingüengüenchona, la hora más popular de lunes a viernes.
1: Sí, claro, claro. Y aparte de eso, ¿verdad? He escuchado, ¿verdad?, que has dado resultados, comentarios de
0: la Copa del Mundo.
1: Ajá. Sí, de los juegos de la Copa del Mundo. Mira, pero en este momento, pues voy a mencionar otras cosas que no se mencionan.
0: Oh, sí, que, sí. Sí, es que no alcanzamos todo.
1: Sí. Mira, voy a decir cuánto ganan los árbitros en este Mundial de Fútbol. A lo mejor nos conviene ser árbitros tú, Buki.
0: No, ¿sabes qué?
1: Vamos a ganar buena feria, ¿eh?
0: Sí, sí, sabías que yo arbitré, bueno, sí lo he mencionado, yo fui árbitro, empecé con los niños de la ciudad, luego subí de nivel de la high school, ahí me quedé, ¿verdad? Yo arbitraba los juegos de la high school en la temporada del soccer y el instructor nos animaba a que nos hiciéramos profesionales. El siguiente nivel es arbitrar de juegos de colegio, el siguiente arbitrar juegos del nivel de Fresno Fuego y luego ya de ahí ya agarras tu gafete de FIFA. Pero es un proceso. Pero sí, nos animaba.
1: Sí,
0: pero
1: pues, la regaste, le diera seguido, porque mira.
0: A ver, dale.
1: A los que invitó yo más o menos la FIFA, a los que invitó la FIFA de árbitros, les dan $70,000. Es un sueldo, ¿verdad? Busca. Que ya les pagan solamente por haberlos invitado a jugar. $70,000 a los que son árbitros por primera vez, pero los que han ido varias veces, ajá, ya les dan $100,000. Eso solamente por haber sido convocados.
0: Como un bono.
1: No, pues ya es un sueldo, ¿verdad? Por ser convocados, ya eso es lo que les dan. Y también, pues en este torneo, este monto, pues se suman a bonos, ¿verdad?
0: Sí,
1: por cada partido que les dan a los árbitros, pues por partido dirigido como árbitro principal, ajá, les dan de $5,000. Aparte, ¿verdad?, lo que ya les dieron $70,000 solamente porque
0: los escogieron.
1: Sí, y a ellos también en la fase eliminatoria directa, en total pueden ganar hasta $300,000, fíjate.
0: Por nada más por la temporada del Mundial.
1: Sí, nomás lo que es el Mundial, ¿verdad? Pero ya ves que los invitan a que participen como árbitros principales y en cada juego son de $5,000 a $10,000, aparte lo que les dieron por ser convocados, ¿verdad?
0: Sí.
1: Te menciono de $70,000 a $100,000, imagínate.
0: Oye, entonces sí ganan buen billete.
1: Con todo pagado, sí, imagínate, pues la regaste, ¿verdad? Porque no le seguiste.
0: Híjole.
1: Fíjate, y si llegan a instancias finales, todavía les pagan más. Mira, a los árbitros asistentes, a los que asisten a los árbitros y cuarto árbitro, ellos les dan $25,000. Fíjate, ya base $25,000.
0: Sí.
1: Y con bonos, por si participan en un juego, de $2,500 si son nuevos, y a los más
0: veteranos,
1: famosos veteranos, $5,000 por partido.
0: Juego. No, sí.
1: Estos son como los abanderados, todo eso, fíjate.
0: No, fíjate que sí, es eso de ser árbitro es una profesión, sí, es bien pagada, pero... Y pues como todo trabajo lleva su riesgo, su peligro.
1: Sí, tienes,
0: ¿verdad?,
1: que ir a la escuela también, ¿verdad? Para estarte...
0: Tiene que tener buena condición, sí.
1: Sí, aparte, como al árbitro que te dije que cuando jugó a Estados Unidos, que ya para acabar el juego le pegó el calambre y la árbitro mexicana iba a entrar porque era la árbitro asistente, y pero el árbitro titular, pues como faltaban como 3-4 minutos, dijo no, sí la hago, aunque se fue choqueando, pero la hizo. Pero fíjate, a los del VAR, por haberlos invitado, les pagan $3,000 la fase de grupos, ¿verdad? Es lo que le pagan a los que están en el VAR, ¿verdad? También sí, por haberlos invitado. Sí. Y $5,000 les van a pagar a los del VAR en las eliminatorias.
0: ¡Órale! También, mira, Jessy, vamos a ir a comerciales y ahorita volvemos después de los comerciales, enseguida después de la identificación, te vuelvo a llamar para que nos sigas dando información.
1: Claro, tú
0: ¿sale?
1: Me llamas y para darte más información.
0: Sale.
1: Hasta luego y feliz cumpleaños a los que están celebrando su cumpleaños, ¿eh? Hasta luego.
0: ¿A todos o nada más a los que...?
1: No, a todos, bueno, a los que están celebrando cumpleaños,
0: no se crean,
1: divorcios, cualquier cosa, bautizos.
0: Órale, ¿verdad? Órale, a todos, ahorita les mandamos saludos. ¡Sale! Sí, fue.
1: Hasta luego. Su llamado, Buki.
0: ¡Sale! Fue la participación del oso peludo. Y ahorita volvemos. Digo, ¿a todos? Pues claro, güey, que a todos. Ahí estamos. Vamos con estos comerciales y volvemos después de estos anuncios. ¿Sale? 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
0: Ahí te va Víctor, Víctor de Acuicio del Canje, un pueblito allí cerca del cielo. Para que veas que la nave musical viajó hasta allá, hasta Acuicio del Canje, sí, es un pueblito que está allá enclavado por las montañas, cerquitita del cielo. Ahí te va, Víctor, súbele, súbele los decibeles ahí a ese aparato, esa bocinona que tienen ahí, que si se revienta, ya después ahí la secretaria te manda una nueva. Es Cuarto de Milla con la canción del payaso. Dice que sigue mejor con Laberinto. A ver, ahorita lo vamos a poner con Laberinto, a ver si es cierto. Laberinto y el Cuarto de Milla, mano a mano, los vamos a poner. Sale, sale, volvemos, vamos a las líneas telefónicas y volvemos solamente en la nave musical del Buki.

Ahí quedó para todos los de Acuicho del Canje, para todos los de Michoacán y todas las michoacanas. Ah, saludos a Lourdes Gaitán, que es de Michoacán. También a Martita Arreola de allá de Ruidli, que es de Michoacán. Saludos también a los de Jalisco, a Roy Ortega y su esposa Martita. Saludos también, ha de estar viendo el juego. Está emocionante el juego. Vamos a ir a las líneas y los dejamos con esta canción en la nave musical con el Buki. Sale. Chida, está esa canción. Estas dos canciones que siguen están bien chidas. Mira.

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2: La nave musical también es de todo el pueblo, y la nave musical llegando a toda la gente. Y si no, vean lo que pasa aquí con la nave musical, poesías hechas canciones. Nos llamó, ay, a lo mejor es la mayordomo, a Rosa Hernández, nos pidió esta canción de Un Puño de Tierra. Dice que van manejando allí su nave en el, de dónde venían, de ahí, de la pizca de la uva. No, todavía no hay uva. Bueno, algo me dijo de la uva. Bueno, yo no sé del campo, pero algo me dijo. Ahí Rosa le manda saludos a Martita Ramírez de Orange Hope, también le manda saludos a Beatriz y a la familia Alvarado. Nos pide esta canción, aquí está, porque dice que van manejando y que quieren escucharla antes de que lleguen a su casa. Ahí está, complaciéndolas aquí en la nave musical con el Buki, el único piloto que tiene licencia espacial. Súbanle muchachas ahí los decibeles a su aparato, a su estéreo de su nave, para que la escuchen la canción. Sale, esta canción está chida, ya la he escuchado. Ahí les va.

0: Volvemos, continuamos. Tenemos en la línea al Charapo. A ver, Charapo, todo el mundo te escucha. ¿Qué querías decir? Saludos al botero de Cutler. Allá está, ahí están en chinga ya, ¿no? Con los botes. A ver, Charapo, estás al aire, todo el mundo te escucha.
1: No, pues nada más eso.
0: ¿Qué querías? ¿Cuál canción querías?
1: Las curvas de la borrada.
0: Ah, no, sí, porque tiene unas curvas. Hijo de su mecha. No, hombre, ahorita la buscamos. ¿Quién la toca esa?
1: A ver si la tocan los terribles del norte.
0: Los terrícolas será, los terrícolas del norte. Ahorita te la buscamos, sí. Simón, de Volantín Chiquitín.
1: Órale, pues.
0: Dale, saludos al botero allí, a toda la banda que están allí en Cutler con los botes. Sale, sale. Vamos con esta canción. Gracias por la llamada. La gente está comunicando, está pidiendo sus canciones. Aquí le ponemos la canción que nos piden, la que a ustedes les gusta, no la que al locutor prefiere. No, aquí les ponemos la canción que a ustedes les gusta, como es el caso de Basulto. ¡Basulto! ¡Basulto, llámame! Que ya deja de ver el fútbol. Todo el mundo está viendo el fútbol, cabrón. Dice alguien por ahí, ni les llaman porque están viendo el fútbol. Ay, cabrata, yo estoy viendo el fútbol aquí. Aquí les damos el resultado. Está jugando Panamá contra Inglaterra. Van 0-0. Inglaterra no puede hacerle nada a Panamá. Antes Panamá ha estado más cerca del gol. Y nos pidió Rafael Basulto. Ahí te va, Basulto. Súbele a tu radio ahí, que parece una batería de carro que tienes ahí en la yarda. Súbele los decibeles, que si se revienta la secre te manda otra batería. Ah, no, parece, es una caja así como el radio que tiene ahí Basulto en la yarda. Es para, hasta parece una batería. ¡Sale! ¡Ahí te va! Chida, chida. Esta canción de Vicente Fernández. ¿De qué tamaño los... ¿de qué tamaño los quieres? ¿De qué tamaño los quieres? ¿De qué tamaño me quieres? Ay, me ando equivocando. ¿De qué tamaño me quieres? Ahí está. Chida, chida esta canción.

continuamos en la nave musical. Quiero mandar un saludo. Estábamos acá platicando con los radioescuchas, nos están pidiendo una canción de Vicente Fernández. Ahorita les vamos a poner esta que salió aquí, a ver. Ah, ¿dónde estaba? Permítame, déjeme, le cambio acá. Bueno, vamos a ponerles esta. En lo que buscamos la siguiente. A ver, ¿cuál canción tiene?

0: Ahí quedó la canción. Esa canción también califica como una poesía hecha canción. Estaba chida. Ahí la estábamos escuchando, ¿verdad? Vamos a, aquí les vamos a, les tenemos las especiales. 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Sale. Ahorita vamos a volver con esta canción que nos pidieron de Hermoso Cariño. Nos la pidió esta canción de Hermoso Cariño, nos la pidió María con Vicente Fernández. Se la vamos a poner porque aquí no andamos con además ahorita ya puse el payaso, ¿verdad? De Cuarto de Milla, iba a decir, aquí no andamos como el payaso de Cuarto de Milla. Aquí se las vamos a poner con Vicente Fernández, Hermoso Cariño, para María de Ridley, que quiere escuchar esa canción después de estos anuncios. Sale su canción, María, hasta allá, hasta Ridley. Somos paisanos, paisanos de la ciudad de Ridley. Yo también vivo allí en Ridley. Saludos, María de Ridley. Ahorita le ponemos su canción después de estos anuncios importantes para toda la comunidad de todo el universo, porque estás viajando con la nave musical del Buki en la 100.3 FM, la más cariñosa del valle.
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0: Ahí quedó la tiendita de la esquina y aquí tenemos, miren, hay una hora de Vicente Fernández, pero a quien no le gusta escuchar las canciones de Vicente Fernández a cualquier hora del día, no solamente en la hora de Vicente Fernández, que es de las 12 del día, de las 12 del mediodía a la 1 de la tarde. Escuchen a Humberto Ávila y a Roy Ortega con la hora de Vicente Fernández. No, y ese Chente era famoso. ¿Saben que Vicente Fernández es el único artista mexicano que ha entrado a los archivos secretos de la NASA? Porque tienen ahí sus canciones. Tiene la famosa canción esa del rey en la NASA, ya está en los archivos, bueno, no digo secretos, o sea, en los archivos oficiales, como una Vicente Fernández como el cantante más popular de México y del mundo también, comparado con los grandes artistas que ha dado la historia de la música, y por eso aquí les ponemos a Vicente Fernández. Ahí está Amparo María de Ruidley, hermoso cariño como la cariñosa. Sale, ahí está chida esta canción, ¿eh? Ahí les va, súbanle los decibeles a su radio para que lo escuchen. Vicente Fernández.

la canción de Vicente Fernández, el rey Vicente Fernández. Y mira, les tenemos aquí, como les habíamos dicho, les vamos a decir las especiales de la Estrella Market. 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De ahorita vamos a ir con la canción que nos solicitó nuestro compañero de trabajo allá en Los Duala, Ramón Mariscal. Ya lo estoy recordando. Esta canción que nos pidió, la pidió para su esposa, es Rosas Rojas de Industria del Amor. 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Aquí está, Ramón, la canción que pidió para tu esposa, Rosas Rojas, con Industria del Amor, solamente aquí en La Nave Musical con el Buki. Poesías hechas canción, como esta es una verdadera poesía hecha canción. Disfrútenla, súbanle los decibeles a su radio. Sale, sale.

Dale, nadie es eterno en el mundo, es lo que dijo aquí el Chalino. Y lo dijo bien, porque pues sí, ya también él desapareció, el Chalino Sánchez, que cantaba bien, todas esas canciones le salían chidas, ¿verdad? 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

0: 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Déjame ver, a ver a quién tenemos aquí en la línea. Vamos a poner a la línea, a ver. A todo el mundo le escucha. ¿Con quién tenemos el gusto? Está al aire.
1: Hola, soy yo otra vez.
0: Ah, sí, adelante. No, aquí puede llamarnos las veces que quiera. Aquí la tenemos amablemente.
1: Quería pedirte otra canción. No estoy segura si se llama Tu Libro de Recuerdos con los Tigres del Norte o tiene otro nombre.
0: Ah, no, parece que sí. Le vamos a preguntar al Tigre del Norte. Ah, no, le vamos a preguntar al Tigre de Vierra. ¿De dónde dice que es? De allá de Acámbaro, cerca de Burgos Prietas. Libros de recuerdo.
1: Si no, pregúntele a la Siri, ella
0: todo sabe. Vamos, con la inteligencia. O Alexa.
1: Ándele.
0: Sí, o
1: ahí la encuentra y me la puede poner.
0: Con los Tigres de. Con los Tigres del Rancho Burras Prietas de Acámbaro, Guanajuato. Ah, no, esos son los Tigres del Norte, ¿verdad?
1: Sí, los Tigres del Norte.
0: Sale, ahorita se la buscamos y la ponemos. ¿Para saludos para quién?
1: No, pues igual.
0: Ah, órale, aquí nos dijo para las mismas, ¿verdad? Para Martita Ramírez, a Beatriz, familia Alvarado. ¿Sale?
1: Sí, y la está solicitando Martita, Marta Ramírez.
0: Ah, Martita, tiene el mismo apellido que mi amiga Martita de acá de Selma. Sale, ahorita se la... ¿Mande?
1: Luego investigamos a ver si es la misma, ¿ok?
0: ¿Será la misma?
1: A ver.
0: Órale, se me hace que es la misma, Martita, a lo mejor no está.
1: Está... Ah, ya, es que ya ve que a veces se cambian el nombre, quién sabe por qué será.
0: Ah, no, yo no me lo cambio, yo tengo el mismo desde que me bautizaron.
1: Yo tampoco, yo no tengo por qué, ni tengo de... esconder nada.
0: ¿Verdad? Ah, eso me gusta, la honestidad, la transparencia. Aquí sí decimos las cosas como son, claritamente. Ándale, okay. Pues.
1: A ver si la puedes escuchar, ¿eh?
0: Sale, Rosa, ahorita tengo dos canciones adelante y luego se las buscamos, ¿sale?
1: Ok.
0: Sale, ándale, pues.
1: Gracias. Cuide.
0: Igualmente a ustedes también que nos escuchan. Hasta luego.
1: Feliz tarde.
0: Igualmente, feliz tarde para todas y para Martita también. Y también para quien más dijo, para Martita, Beatriz y toda la familia Alvarado. Ahí está. Vamos con esta canción que nos pidió el Charapo. Hasta allá está. ¿Dónde es Orozzi? ¿Cutler? Es Cutler, el botero de Cutler. Ahí te va, botero. Digo, ahí te va, Charapo. La canción que pediste en la hora del laberinto. Escucha nada más cómo suena las curvas de esta muchachona.

0: Ahí quedó complaciendo en la nave musical con el Buki. Mira, les vamos a dar este consejo también. Ay, se nos estaba pasando a hablarle. No, ahorita le vamos a hablar al oso peludo porque nos va a seguir platicando. Aquí le damos el resultado del mundial. Ya Croacia le va ganando 2-1 a Ghana. Croacia gana a la selección de Ghana. 2-1 Croacia 2, la selección de Ghana, que no gana, lleva 1. Y Panamá lleva 0. Inglaterra ya le metió 2 goles. Panamá va a seguir como la selección que no hace puntos en el mundial. Ni modo, es acá de los nuestros del continente, pero pues ni modo, no ha hecho puntos en el mundial. A todos los equipos le ganan a Panamá, también Inglaterra le está ganando 2-0. 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Vamos a ir a estos consejos, a estos anuncios y regresando vamos a volver con la canción que nos pidió Joaquín de Dainuba. Nos pidió esta canción con la banda del Recodo, Domingo Corrales, y después vamos a regresar con la canción que nos pidió Rosa Hernández de Los Tigres del Norte, El Libro de Recuerdos. ¿Sale? Sale solamente en la nave musical con el Buki.
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5: Volvemos, estamos de vuelta, estamos allá platicando con Humberto, va a ir a cambiar unas cosas de un storage a otro storage, o de aquí para allá, de un lado que se llevó la mamalona, y ahorita les vamos a poner la canción que nos pidió allá Joaquín, ahí te va Joaquín, súbele, súbele los decibeles a tu radio, que si se revientan los oídos, pues vas al médico. No sea mamón. Ahí les va esta canción. Está chida esta canción también, ¿eh? El corrido de Domingo. Domingo Corrales, pero hoy es sábado. Entonces sería el corrido del sábado. Del sábado Corrales. Ah, no. De Domingo. Domingo Corrales. Ahí te va, Joaquín. Súbele, súbele a tu radio. Se llevó a la más bonita del pueblo este...

Ahí quedó, vamos a ir a la identificación y después de la identificación poner la canción que nos pidió Rosa Hernández. ¿De dónde dijo que era Rosa? Ay, no nos dijo, de Orange Cove, creo. Bueno, saludos a todas sus amigas, a Martita Ramírez, a Beatriz, familia Alvarado y por supuesto para Rosa. Después de la identificación volvemos con la canción que nos pidió de Libro de Recuerdos con los Tigres del Norte.

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0: Ahí quedó la canción. Tenemos en la línea al Oso Peludo. Adelante, Oso Peludo, te escuchamos.
1: Bueno, mira, pues continuamos con las informaciones, ¿verdad? De el fútbol.
0: ¿Quién ganó? Entonces, ¿quién ganó? ¿Quién ganó de Panamá a Inglaterra?
1: Bueno, mira, todavía no tengo los resultados.
0: Aquí yo te lo digo, ya ganó Inglaterra 2-0, le pegó a Panamá.
1: Órale, sí, yo miré el primer tiempo, iban 0-0, sí, ¿verdad?
0: Sí, 0-0, después anotó Bellingham el primer gol y el Harry Kane el segundo.
1: Sí, y tienes el resultado de Ghana y Croacia.
0: Sí, gana. Le ganó Croacia.
1: Le ganó.
0: Croacia 2-1.
1: Croacia 1-0.
0: Sí, le metió otro 2-0.
1: Pues no ganó.
0: Digo 2-1. Ganó Croacia 2-1.
1: 2-1, ¿no? Pues los resultados, qué bueno que nos lo estás dando. Y sí. Pues también Panamá contra Inglaterra. También se estaba jugando y, por cierto, estaba lloviendo en el estadio, fíjate, ha estado lloviendo varios juegos, ¿verdad?
0: Sí, en algunos estadios. Oh, y mira, ¿sabes qué? A propósito, tengo aquí mi álbum Panini, el álbum de las estampitas de los jugadores. ¿No coleccionas tú los jugadores?
1: No.
0: Yo empecé a coleccionarlo desde que salieron. Apenas salió esto de los álbumes de las estampitas de los jugadores, apenas hace unos 4 o 5 mundiales, que la compañía esta es italiana, empezó a hacer las estampitas, a hacer los álbum, y de los jugadores de cada selección que participaba en los mundiales, ahí venían todos. Y algunos de los más famosos a veces se están vendiendo en el eBay y en otros sitios a precios un poco elevados, fíjate.
1: No, pues es lo duro, ¿verdad? Que pues los que son coleccionistas, pues batallan, ¿verdad? Porque
0: sí.
1: Están caros. Pero bueno, y también fíjate que va a haber otro juego muy bueno entre Portugal y Colombia. ¿Quién le va de los dos?
0: No, pues a Portugal. Portugal es mi favorito en este juego, aunque sí, yo sea de acá de América también, y debería estar con los colombianos, pues, ¿verdad? Pero fíjate que yo soy un hombre realista, y como ya, pues tú sabes, hace un poco de deportes, hago un análisis, sigo los equipos, las selecciones, los jugadores. Entonces hay que ver y ser realista que Portugal tiene mejor equipo,
1: Suerte, se puede decir que si gana Colombia es una suerte, ¿verdad?
0: Exacto.
1: Porque el favorito es Portugal.
0: Sí.
1: Y también, pues, ahora juega Argentina contra Jordania, también otro juego interesante, pues le vamos a Argentina, ¿verdad?
0: Sí, pues es favorito.
1: Es el favorito.
0: Y además Jordania es una selección que entró ahí prácticamente de relleno. O escuché en las noticias que no va a jugar Messi, el técnico está decidiendo, a menos que a última hora lo meta a jugar.
1: Van a perder Messi, el que mete todos los goles, le ponen todos los goles a él.
0: No, Argentina. Lo que pasa que si fíjate lo que voy a decir, si Messi no juega, ahí se va a medir, va a ser como un termómetro para la selección argentina, cómo juega ante una selección débil, facilísima. Claro. Pero ahí se va a ver el comportamiento, ahí se va a ver la personalidad de una selección sin su máxima estrella, que sería que es Messi.
1: Ahí se van a ver, como dice, de qué cuero salen más correas.
0: Exacto,
1: ¿verdad?
0: Sí, ahí se va.
1: Oye,
0: se va,
1: mira, sabes que te voy a dar algo de información.
0: Ajá.
1: Mira, hablando de los portugueses, ¿verdad?
0: Sí.
1: Portugal, pues tiene a su estrella, ¿verdad? Que es Cristiano Ronaldo, que es la estrella y capitán de la selección.
0: Sí.
1: Y pues tengo información de que Cristiano Ronaldo, él desayuna huevos con aguacate y café. Ese es el desayuno que él hace, ¿verdad? Y para el almuerzo y comida, él come verduras, pollo y pescado. Y pues él lo que pasa, ¿verdad? Que él se conserva a pesar de que tiene 41 años, se conserva en buena condición.
0: Ajá.
1: Y pues lo está demostrando, ¿verdad? Y yo pienso que a lo mejor ahora este mundial va a ser su último, ¿verdad? Él y Messi, yo creo que son los que van a tener, ¿verdad?, su último mundial. Pero sí, como quiera él, fíjate que aparte de eso, tú, Buki, Cristiano Ronaldo tiene un chef personal que le hace las comidas, fíjate.
0: Italiano. Sí. Tienen para pagar, Déjate interrumpo.
1: Déjate interrumpo,
0: estoy viendo aquí en la transmisión, está el Chicharito Hernández. Sí, sabes que dije en los segmentos de deportes de la hora chingonchona que el Chicharito regresaba al mundial, pero regresaba como comentarista, no con la selección mexicana. Mira, está de comentarista aquí en Telemundo, comentando sobre el partido de Colombia contra Portugal. ¿Qué te parece?
1: Órale, no, pues también que lo invitaron, ¿verdad? Que lo invitaron, ya ves que han invitado a muchos de los jugadores, ¿verdad? De la selección mexicana ya retirados y pues uno los vuelve a ver, ¿verdad? Y dan sus comentarios, sobre todo de México, ¿verdad? Que ahorita pues les tenemos la fe, ¿verdad? Para que pase a la siguiente etapa.
0: Sí, hasta que terminen los juegos de hoy, ya se va a saber, son los últimos grupos, los juegos de los últimos grupos, de fases de grupos, valga la redundancia, y ya con estos últimos juegos ya se van a saber exactamente para la siguiente, cuáles son los juegos para la siguiente semana, con quién le toca.
1: Mira, disculpa que te interrumpa, parece que le va a tocar con Ecuador a México.
0: ¿A México?
1: Sí, parece que le va a tocar con Ecuador y Ecuador anda jugando muy bien,
0: sí,
1: ¿verdad? Trae ganas de pasar, ¿verdad?
0: Sí.
1: México, ojalá a México no le toque con Francia, Holanda.
0: No, con esos no, ¿verdad? porque México está en primer lugar.
1: Sí, pero como quieras, pues con esos va a batallar.
0: Sí.
1: Para ti, ¿quién piensas que se va a llevar el Mundial de Fútbol?
0: Para mí, yo dije mis favoritos y la final va a ser Alemania y Francia, a menos que se enfrenten antes de la final. Pero Francia es favorito para llegar a la final, para mí, ¿verdad?, en mi opinión, y España también.
1: A mí, pues Francia. Francia
0: se va a llevar el mundial.
1: A Portugal, fíjate, tengo fe a Portugal.
0: Depende de hoy cómo se desarrolle el juego de hoy, cómo se ve a Portugal, si Cristiano Ronaldo sigue anotando goles, si despierta con los goles, entonces sí, Portugal puede llegar a ser uno de los favoritos.
1: Fíjate que Sudáfrica también, fíjate que dio la sorpresa también.
0: Es que los africanos, los equipos africanos son muy fuertes, tienen los jugadores, sí, la genética, dijo alguien, uno de los contrincantes dijo, es que la genética les ayuda mucho, son altos y fuertes.
1: Sí, pues fíjate que venció a Corea del Sur, Corea era el favorito.
0: Ahí perdí, ya ni me lo menciones. Perdí las apuestas.
1: ¡Ah, qué gacho!
0: Pues un amigo ahí nos metió que a las apuestas y le fuimos a Corea y valió chet.
1: Oye, Buki, pues fíjate que hablando de lo de Cristiano Ronaldo, que tienen hasta cocinero, cocinero, ¿verdad? Y yo creo, pienso que como Messi, ¿verdad? Que Messi tiene también un guarura, ¿verdad? Que lo cuida.
0: Ah, sí, era un Navy SEAL, creo que era Navy SEAL el guardaespaldas de Messi.
1: Sí, yo creo que tienen hasta cuando van al baño quien los limpia y todo, ¿verdad?
0: ¿Sabes qué?
1: Pues de tanto dinero, ¿verdad?
0: Ni que fueran reyes. ¿Sabes qué? Fíjate, te voy a platicar esta anécdota que estaba leyendo en los libros. Los reyes, por ejemplo, de España, de Inglaterra, más los de Inglaterra, Francia, ¿verdad?, que eran los más poderosos allá en los 1700, en la época del Renacimiento. ¿Sabes que tenían alguien, era alguien de su confianza, que eso les hacía su trabajo, era limpiarles el chiquilín cuando iban al baño.
1: Fíjate.
0: Sí, había alguien, y esa persona era de mucha confianza, y el rey le contaba ahí cosas, anécdotas, secretos, y poca gente sabía lo que se platicaban, pero ese era su trabajo.
1: El trabajo también, yo creo que tienen masajeadores, ¿verdad? Privados, sí, y todo, sí, ¿verdad? Sí, que sí, él les dé su masaje y todo. Pues a ver si conseguimos a alguien, ¿verdad?
0: ¿Que te dé masaje o qué?
1: Oye, la regaste porque pues, no te aventaste de árbitro, ahí la hubieras hecho.
0: Ah, lo hubiera pegado ya con la lana,
1: sí,
0: ahí.
1: Sí, hubieras tenido quien te masajeé las piernas y...
0: No, esos no se los masajean, solo a los jugadores.
1: Que te maquille, ¿verdad? Que te ponga, que te dé masajes en los cachetes y en el cuello.
0: En los cachetes.
1: Para que andes al tiro. No, pues a ver.
0: Palmadas de los cachetes.
1: Pues vamos a esperar, ¿verdad? Ahorita hay muchas novedades, ¿verdad? En el mundo. Vamos a esperar, ¿verdad?
0: Sí.
1: A que salga algún baño, ¿verdad? De esos que te echen agüita, que te limpie, que no tengas que usar la mano.
0: Oh, ya los tienen, creo que en Europa, ya. En Japón, sí, ya te...
1: No, pues...
0: Te lavan ahí, ya te limpian y luego... Sí, no, con la robótica y la inteligencia artificial, no, ya casi hay todo eso. Mira, oye, Jesse.
1: Dale una mano robótica que te limpia también y todo.
0: Sí, sí, bueno, no, te lo seca nada más. O sea, te avienta agua, y te lava, te lo lava, ¿verdad?
1: Como órale, pues.
0: Ya una lavadita.
1: A que vengan esos para, pues, para no batallar, ¿verdad? Para nomás estás viendo el celular y el teléfono y ahí solo se limpia. Órale.
0: Órale, ahí estamos, órale, Jesse.
1: Pues estamos ahí, pues, dando la información y pues échale ganas y
0: dale.
1: Y échale con la nave musical para que te pongan al tiro.
0: Dale, ayúdame.
1: Hablando de eso, ¿tienes algo de la Tropa Loca, de Música del Recuerdo?
0: Ah, Simón, ¿cuál quieres de la Tropa Loca?
1: Pues cualquiera.
0: Ahorita buscamos una y la ponemos, ¿sale?
1: Órale, hasta luego, Buki. Dale. Adiós.
0: Ahí estamos, hasta luego. Era Jesse el Oso Peludo. Vamos con estos comerciales para toda la gente y volvemos a las llamadas telefónicas. Sale.
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0: Dijo, los esperamos. Ahí, ¿qué está diciendo? Ay, ¿qué está diciendo? Pero ahí los esperan. Mira, le vamos a poner esta canción que nos pidió Albino Capistrandi allá de Ridley, es mi vecino. Le manda saludos a el Chacalito, que ya llega, ya se oyen los pasos del Chacalito. Ah, no, esos pasos no se oyen. Llega sigilosamente. Luego a veces se nota cuando llega, no lo escucho. Cuando llega el Chacalito, también le manda saludos a el Jackie, nuestro compañero el Jackie. También a la familia Rangel de allá de Colinga. A Albino Capistrán, mi vecino de Ridley. Aquí tenemos la canción, irá solamente en la nave musical. En lo que preparamos también los siguientes anuncios, como es el Tequilero Restaurante. 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Ahí está el vino, súbele al ese radio, a tu radio que estás ahí colgado al pescuello. Pescado, ¿en qué estaba pensando? El radio que estás ahí colgado al pescuello, súbele los decibeles, porque ahí te va tu canción, El Emigrante, con los Huracanes del Norte. Sale.

Ahí quedó la canción chida, chida, esa canción del emigrante con los huracanes del norte, complaciendo a la gente, la canción que les gusta, la canción que nos piden aquí, como ese fue ese caso de Albino Capistrana. Tenemos, salió esta canción que se llama Que el Chamán. A ver, vamos a ver qué dice esta del chamán, pero antes le vamos a poner aquí para complacer la gente que nos está llamando de allá de Orosi, Baicelia, de Hemford, de Limor, toda la gente. Ahí les va esta canción que nos han solicitado de Grupo Laberinto en La Hora del Laberinto. La Hora del Laberinto, y aquí parecen tres horas, a toda cualquier hora pongo La Hora del Laberinto. Ahí les va en lo que busco la canción que nos pidió el Jesse de La Tropa Loca. De La Tropa Loca. En la nave musical con el Buki te complacemos.

Ahí quedó la canción, esta que nos han solicitado. Ahorita vamos a ponerle esta que nos pidió, la de la Tropa Loca. La Tropa Loca que nos pidió el Oso Peludo. Vamos a ver si es esta, es esta. Estaba saliendo otra, Oso. Vamos a ver si es esta canción la que nos pidió de la Tropa Loca. Novia Linda se atravesó. Vamos a ver si es esta. El audio, dice mi compañero Jackie, está muy bajito. Vamos a buscar la otra, la que sigue de la Tropa Loca. A ver, está esta versión. Vamos a ver, escuchar esta versión. No, esta tampoco. ¿O sí? Esta sí oye más o menos. Sí, esta sí oye más o menos. A ver. Ahí te va. Ahí te va, Oso Peludo, esta canción para que te acuerdes de tus tiempos de locutor, cuando ponías estas canciones que estaban... Ah, yo creo que el Oso Peludo creció con estas canciones de la onda grupera. Ahí te va, Oso Peludo, la Tropa Loca, con mi novia linda, esta chachida, esta canción para que la disfrute todo el público, de parte de Jesse, el Oso Peludo, el que da los deportes también aquí, ¿no? El que participa aquí con segmentos de Tocho Morocho hablamos aquí. Sale, ahí te va, Jesse, para que la disfrutes, esta canción de la Tropa Loca.

Ahí queda la canción de la Tropa Loca, ya por los años 70, 80, era de la parte de la onda grupera, tantos grupos que salieron en esa época, como son Los Solitarios, los Bukis vinieron después, Los Solitarios, Los Freddys, Los Pasteles Verdes, Los Ángeles Negros, La Tropa Loca, fue lo que salió en ese tiempo, La Revolución de Emiliano Zapata, Los Joao. No, hombre, tantos grupos que formaron y todos hicieron canciones buenísimas, buenísimas canciones que hicieron en esa época de la onda grupera. 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

0: 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Vamos a las líneas telefónicas, vamos a ver a quién tenemos en las líneas telefónicas. ¿Lo alcanzamos a poner al aire? Sí, vamos a ver, sí, no tenemos nada, claro que no, vamos al aire. Buenas tardes, ¿con quién tenemos el gusto? Estás al aire.
1: Buenas tardes, me llamo Rafael, ¿cómo andamos por ahí?
0: Aquí andamos bien al tiro, siempre andamos bien activados aquí al tiro. ¿Y ustedes cómo andan por allá?
1: Aquí andamos con rumbo al baile del cachante.
0: A ver, espérame, permítame un segundo, lo vamos a poner al aire. A ver, ahí, ¿me escucha?
1: Sí, ¿cómo no?
0: Órale, dijo, ¿con quién dijo que estábamos hablando?
1: Rafael.
0: Órale, Rafael, a ver qué nos quieres decir.
1: No, pues nomás aquí. Bueno, llamé para preguntar a qué se iba a empezar el baile.
0: El baile, aquí lo tenemos, a ver, tenemos. Ya se iban las hojas del baile. El del Julio Preciado, Chuy Lizárraga y Julio Preciado.
1: Sí, ese mero.
0: Aquí dice que las puertas abren a las 5 de la tarde y este baile va a ser el día. Puta, no, deja ver si tiene la fecha aquí, la fecha. ¿Cuándo es ese baile? ¿Mañana no? ¿O es hoy?
1: Es hora, ¿no?
0: Pues ni tiene la fecha esta información. A ver, déjeme ver, dice Fresno, California, junio. Ah, sí, aquí está. Junio 27. Aquí estamos hoy, a 27, ¿no? Entonces es hoy.
1: ¿Sí?
0: Sí, es hoy, junio 27.
1: Bueno.
0: A las 5 de la tarde abren las puertas ahí en el
1: Chac. Está muy bien. ¿Dónde venden los boletos, oiga?
0: El Chac Chansi Park. Los boletos están en dice aquí eventmania.com o en ticketon.com.
1: Okay.
0: Sí, algunos, gracias. De los promotores no, pero se me hace que es más fácil, mejor que entre ahí al cabo ya son digitales, se lo mandan ahí por. Ya nomás se lo mandan al email, ahí nomás presenta el teléfono. Se es eventmania.com y en tiquetón.com.
1: Tiquetón. Ah. Ok, muchas gracias. Si no, lo compro ahí en la puerta, ¿no?
0: Sí, también ahí. De seguro va a haber ahí revendedores, van a estarlo vendiendo ahí.
1: ¿Sí?
0: Sí, no, eso no falta. Es como en el fútbol, no, hombre, los revendedores ahí se ponen afuera del estadio y sopas saliendo ahí los tienen. Sí.
1: Vale, pues, señor, muchas gracias, Buki. Por ahí oye que se llama Leicin el Buki.
0: Sí, así mero, me dicen aquí en los medios de la radio. Ay,
1: póngame una canción de Cuarto de Milla, pues.
0: Dale, ¿cuál quieres de Cuarto de Milla?
1: Nomás una bonita que está.
0: Ahorita buscamos Cuarto de Milla y le ponemos una canción de Cuarto de Milla, gracias. ¿Sale? Para saludos, ¿para quién?

Ah, creo que ya se fue. Bueno, ahí estaba el señor, pues, que nos dijo, estaba preguntando la información. Pues ahorita le buscamos una canción de Cuarto de Milla. Y para que vean, mira, tenemos aquí el grupo Mojado. Y luego le vamos a poner estas de La Adictiva. Vamos con grupo Mojado en lo que le buscamos una del Cuarto de Milla. Para quien nos llamó, sale, sale.

Y aquí tenemos ya la canción, complaciendo a todos nuestros radioescuchas con la canción que a ellos les gusta, no la que el locutor quiere poner, o a veces ni las pone, híjole, no, o sea, así somos a veces de algunos locutores de gachos, a veces ni la ponemos, qué gacho. Pero aquí está la canción que nos pidió ahorita el radioescucha que nos llamó, nos pidió información para este gran bailazo que es hoy 27, es cuarto de milla, vamos a las líneas, sí. Disfruten esta canción, ahí le va con cuarto de milla pensando en ti, está chida, chida, chida esta canción.

0: Continuamos con la nave musical piloteándola y pues acá por estar viendo el juego. Ya empezó el juego de Portugal-Colombia, van 0-0, minuto 15. Está parejo el juego. Portugal está jugando Cristiano Ronaldo y también James Rodríguez por Colombia. Cristiano Ronaldo, Portugal y todas sus estrellas, una oportunidad, se le escapó, llegó el defensa de Colombia a quitársela al delantero. Ah, ya parece que estoy acá narrando, mejor vamos a poner más canciones, vamos a la publicidad y volviendo, vamos con la canción que nos pidió Rafael Basulto, que me escuchó, que Basulto, llámame Basulto, pidió Lili Cetina, Relatos de mi vida, ahorita se la ponemos después de estos consejos comerciales, después de estos anuncios. Sale.
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0: Continuamos escuchando y viajando con la nave musical y el Buki. Aquí tenemos la canción. Ya les vamos a dar el reporte aquí. Pregúntamelo. ¿Cómo va el partido? Aquí tenemos a personajes. Ira. Gloria Estefan y el Emilio. Ahí estaban Emilio Estefan y Gloria Estefan. Estaban ahí en los palcos de honor viendo el partido de Portugal contra Colombia. Van 0-0. 0 Portugal, 0 Colombia en el minuto 21. Ya va, ve y pregunta. Pregúntame si quieres saber si andas viajando, no estás viendo el juego. Pregúntamelo. Llámame y aquí te damos los resultados. Y llega Colombia con una oportunidad. Se salva Portugal. Está más cerca del gol Colombia que Portugal de meterle un gol a Colombia. Colombia está presionando, Colombia quiere ganarle a Portugal y Portugal pues se defiende bien, pero lo están presionando duro con estos colombianos. Se me hace que Colombia va a ganar. Ahí está, la recupera Portugal y empiezan un avance, un ataque contra Colombia. Vamos a la música mejor. Es Lili Cetina. Y para todos los que están disfrutando el fútbol y para que los que están escuchando la música, ahí te va, Basulto, la canción que pediste ir a Lili Cetina. Dice que no alcanza una cuerda para amarrar esos güeyes que andan dando consejos o qué dice. Ahí te va. Súbele, súbele los decibeles a tu radio, Basulto.